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Hulfelauen, bienvenidos y bienvenidas a Nosotras las Personas en Radio Pimienta, de Canarias para el Mundo. 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

0: Hoy en Nosotras las Personas, tercer especial del 2026, escuelitas de acción social crítica transformadora, vamos por la novena, pero esto hubo un momento en una Zaragoza un pelín especial, en un contexto que no viene a cuento, pero había un contexto, que con quien vamos a hablar le tocaba desarrollar, además de otras cosas, un grupo de trabajo. ¿Y qué se te ocurrió, Koldovi? Hola.
1: Muy buena, muchas gracias por seguir conversando y dándole tanta importancia a compartir palabras y afecto. Pues nos juntamos en un taller en el que hablábamos qué trabajo social teníamos y qué trabajo social soñábamos y qué podíamos hacer para pasar de ese trabajo social que estábamos viviendo a ese sueño. Y resultó que entre una de las cosas que surgió como necesidad imperiosa era volver a tener espacios de encuentro para repensar, para compartir esos deseos de trabajo social, esas cosas que nos habían enamorado de la acción social, porque realmente tiene un gran potencial para transformar la realidad, pero puesta con un sentido determinado, y veíamos que habíamos perdido muchas brújulas. Y decíamos, o nos encontramos para volver a brujulearnos unas a otras y a ayudarnos a encontrar pues el sentido, ¿no?, de nuestros caminares, o seguimos por esta ruta loca que nos lleva pues a competir, a sentirnos entre nosotras enemigas, ¿no?, a sentirnos entre nosotras también pues desesperadas, desesperanzadas. Y entonces pues planteamos desde una mesa que había allí, que tú estabas acompañando, una mesa de libros, de Zambra, de Baladre. Dijimos, bueno, vamos a ponernos una lista de personas que queramos juntarnos y nos articulamos desde ahí, con la sencillez que da el que cuando queremos juntarnos, nos juntamos.
0: Y allá estaba Noé y Ángela, ganchillo social,
1: sí,
0: que hacen gancho de maravilla, enredan mejor, uh-huh, y dicen, oye, mira, tenemos un lugar, se llama Luis Buñuel,
1: sí,
0: parece que el ayuntamiento a lo mejor nos lo cede, pero sobre todo ya lo tenemos.
1: Sí,
0: 2017,
1: uh-huh,
0: última semana de junio, fiestas del gancho,
1: sí,
0: y allá que nos plantamos.
1: Y allí que fuimos, allí nos encontramos diseñando unos espacios, lo que sobre todo priorizábamos y hemos mantenido el diálogo, el trabajo de pequeños grupos y después seguir planteando otras propuestas, intentando evitar esta mirada academicista de los espacios formativos, de están las que saben y la mayoría no sabemos, a poder generar espacios de conversación, con el esfuerzo también de sistematizar, de ordenar y de convertir todo eso en que es un ejercicio trabajoso, porque no hay nada que no sea trabajoso si queremos que salga así,
0: y sobre,
1: ¿no?,
0: todo para las que tenéis mucho trabajillo.
1: Sí, ¿no?, y para las que piden el que la gente hagamos las cosas que tenemos que hacer. Pero bueno, para juntar todo eso en un libro, que ya llevamos ocho libros, ¿no?, de las nueve escuelas, y que es como compartir los frutos de esa reflexión para todas aquellas personas que no tienen la posibilidad de encontrarnos además en territorios distintos, con realidades distintas, con temáticas distintas, pero siempre pues priorizando lo más importante, que es vamos a pararnos vamos a compartir, vamos a ver las cosas importantes, que a veces estamos metidas en tantas enredinas que no nos regalamos ese tiempo, ¿no? Y los espacios de escuela son espacios de regalo, de parar, de encontrarnos, de dialogar y de inspirarnos unas a otras en otras posibilidades, ¿no?
0: Yo recuerdo Luisa Broto,
1: sí,
0: que era ni más ni menos que en aquel momento, ¿no?, teniente alcaldesa, activista, sí, de CGT, el movimiento LGTBI, bueno, 20.000 cosillas,
1: sí,
0: pero una capacidad de escucha
1: brutal.
0: Un curro por detrás,
1: sí,
0: de frenar violencias, posibilitar cosas. Qué guay, ¿no? O sea, porque las escuelitas, sí, tienen esto también, ¿no?
1: Sí.
0: Alianzas invisibles, a veces más visibles,
1: sí,
0: de gentes que no estamos todas en la misma,
1: sí,
0: sino es que tenemos vecindades que nos respetamos, cuidamos, atendemos, ¿no?
1: Sí. Y esto que dices que es tan importante como que lo pasaste así rápido, de determinados contextos. Y como hay que volver a plantear dentro de los espacios, ¿qué es lo que, con quién podemos contar? ¿Qué grietas podemos hacer? ¿Qué espacios podemos ocupar? ¿No? Y darle a eso un sentido colectivo, ¿no? Porque es lo que intentamos hacer siempre, ¿no? Y esto que dices es muy importante, personas determinadas, en contextos determinados, que son puertas, ¿no? Y que son a veces ventanas. Y que también a veces con ese ánimo de esa pureza, ¿no?, que no existe, ¿no?, pues nos perdemos esta posibilidad de habitar las contradicciones y dentro de las contradicciones habitar también la posibilidad, ¿no? Hay posibilidad de encontrarnos, hay un centro autogestionado, con unas compañeras que están ahí, hay hueco para estos días, hay apoyo por parte del ayuntamiento en aquel contexto determinado con esta compañera, con Luisa y con otra gente del Colegio de Trabajo Social en aquel momento también de Zaragoza. Hay posibilidad, hagámoslo. Y eso es lo que hacemos en las escuelas también, ¿no? ¿Qué posibilidad en cada sitio, en cada territorio? También como en este ejercicio de hacer visible esos espacios que normalmente se desprecian por las grandes instituciones o incluso por el mundo de la academia, ¿no?, donde parece que no se sucede nada y es donde se están sucediendo las grandes transformaciones de la realidad, ¿no?
0: Claro, luego se repite, nos volvemos a... Nos gustó tanto Luis Buñuel...
1: Sí, que volvimos.
0: Dijimos, volvimos.
1: Sí,
0: pero
1: sí,
0: un momento que con la pandemia, que si sí, que si no, que si se, sí, puede una mover, pero depende cómo, nos fuimos a Rubí.
1: Sí.
0: Aún no había la cosa... Maravilloso también, ahí tuvimos que usar las tecnologías,
1: sí,
0: estas, ¿no?, para,
1: sí,
0: vernos
1: alguna,
0: en pantalla.
1: Alguna gente,
0: ¿no?,
1: la vivimos esa escuela en virtual.
0: Exacto.
1: Y fue muy, muy interesante también,
0: claro,
1: disfrutarla de esta manera, ¿no? Aunque fue también re interesante el contenido. Además, fue la primera escuela en la que las compañeras de regularización ya nos compartieron el proceso. Y ahora es un proceso más famoso, ¿no? Pero es un proceso en el que es importante como poner los focos en aquellas cosas en las que van trabajando otras lógicas, otras dinámicas, sí.
0: Oye, y nos fuimos a tu país, a tu isla,
1: fuimos,
0: ya, ¿no?
1: Oh, eso fue
0: y
1: guapísimo.
0: Aquello fue curioso, nos llamó mucho la atención porque era muy diferente. Cuando digo el muy diferente, era aportar con facetas diferentes de sectores amigas, el canto,
1: sí,
0: la expresión artística,
1: la danza urbana.
0: Aquello era un no,
1: sí,
0: parar, ¿no?
1: Sí. Sí, lo que intentamos fue vincular la acción social también con el disfrute, la belleza, el cuerpo, lo artístico. Y ofrecer una mirada decolonial también vinculada con la mirada desde las periferias, pero con intentar darle una sabrosura, ¿no? Una sabrosura en la que participaba gente muy distinta de experiencias concretas en el territorio canario, en el archipiélago, desde una acción social transformadora, pero con otros lenguajes, ¿no?
0: Claro, y de ahí nos gustó lo de las islas, ¿no?
1: Sí,
0: y nos fuimos a otra.
1: A Mallorca.
0: Sí, a poner la vida en el centro.
1: Eso es.
0: Margalida Ramis, qué amores, sí, qué amores.
1: Sí, qué gente más.
0: Sí, sí,
1: los
0: sí.
1: Los cuidados, claro. La sostenibilidad de la vida, contra la turistificación, ¿no? Porque
0: en la eléctrica, allí en el centro de Mallorca, muy potente. Sí. Pero de allí nos fuimos, y hay que hacer una mención especial, a Coia, que parece como un templo sagrado baladrino,
1: sí,
0: ¿no?
1: Sí, sí, sí.
0: O sea, fue también muy interesante ir a donde una iglesia que no nace por la institución del Vaticano, sino es por la comunidad que financia un espacio para la relación humana.
1: Sí.
0: El Cristo de la Victoria.
1: El Cristo de la Victoria, un espacio también de procesos donde el foco fundamental es la comunidad. Y también eso nos favorecía mucho esta mirada de cómo fortalecer lo comunitario, cómo tener esta perspectiva de barrio, pueblo, comprometido también con una espiritualidad, es decir, espiritualidad sin ningún secuestro de ninguna religión, sino vivir en la trascendencia, ¿no? En la importancia de las relaciones, de lo amoroso y de la fuerza que tiene cuando nos juntamos, ¿no?
0: Y por primera vez nos dicen, aquí hay que hacer un cruceiro, ¿no? Y os vais para allá y conocéis aquello, pero después damos un brinco otra vez al Mediterráneo, a Alacant.
1: Sí.
0: Con la gente de, pues lo típico, una brecha de estas que diría el Chus, que sale en la pared de blanco, otro color, ¿no? Y aparece ahí una gente, bueno, de derechos humanos en la universidad y de... y de paz y antimilitarismo, y dicen, oye, hay unas perras, vamos a comprar más libros, vamos a estimular mejor la historia.
1: Sí.
0: Y bueno, fue otra experiencia bonita.
1: Fue una experiencia también muy, muy interesante, muy intensa, donde intentamos también forjar vínculos y relaciones también con lo universitario en el ámbito de lo social, ¿no? Y que bueno, que fue un intento más de acercamiento de distintos mundos. Y también, pues, muy interesante descubrir ese trabajo de acompañamiento, ¿no? De acompañarnos, del apoyo mutuo.
0: De la Anabel, de la gente de Sella.
1: Sí, es verdad, sí.
0: Oye, el año pasado nos fuimos a un pueblo muy, muy especial, Venta de Baños.
1: Sí.
0: El pueblo del ferrocarril, que ya no para el ferrocarril. Uh-huh. Resulta que va a pasar el año.
1: suele pasar.
0: A mucha velocidad.
1: Se ponen trenes para que se nos escapen, ¿no?
0: Sí. Y que no hay personas. Hay una máquina que te habla con alguien que sale en la pantalla desde vete tú a saber dónde.
1: Sí.
0: Y te dice, mira, vete a la A, lo de la A, la C, D, E. Claro. Fue maravilloso encontrarnos con un centro social que se llama La Ratonera, que surge ni más ni menos que de la pandemia, de decir, hostias, lo importante es que nos permitamos juntarnos a través de la expresión cultural, musical, pues experimentemos.
1: Sí.
0: Y nos planta un temazo, mundo rural, la tierra que nos da de comer, ¿no?
1: Eso, o sea, la alimentación, lo rural y el expolio y el saqueo y la utilización de los cuerpos y los territorios rurales como parte de esta maquinaria, ¿no? Loca y bárbara del capitalismo, ¿no?
0: Sí. Y llegamos al noveno, la novena escuelita.
1: Y la novena escuela.
0: O sea, que
1: madre
0: menos
1: mía.
0: Que dos minutos de lo que estamos viviendo.
1: Sí, y lo que estamos viviendo es el plantearnos en Asturias, en Oviedo, plantearnos con las desde las compañeras de Alambique también y Luar y otras compañeras de Avilés, más toda la gente que venimos de otros territorios, cuáles son las violencias que estamos sufriendo y que estamos ejerciendo también bajo capa de acción social, ¿no? Y qué estrategias y qué propuestas no violentas planteamos para salirnos de esta espiral que nos está llevando a seguir reforzando estas respuestas que sabemos que no responden a la realidad de la gente, que no sacan a nadie de la miseria, de la exclusión, del empobrecimiento, que no nos sacan de la precariedad a la gente que estamos en estos ámbitos, y que cómo hacemos para romper por la vía de la salida no violenta comunitaria.
0: Claro, esto todo se lo vamos a contar a la gente como podamos, claro, en los libros nuestros, que tienen muchas fotos, no porque sí, sino también para que, bueno, sí, se muestre a todas las que por aquí andamos. Y
1: hay porque el ejercicio de descentralizar es muy interesante, porque en sí mismo también hablamos de que los saberes están repartidos y compartidos entre todas, y que no están domiciliados en un lugar, en una gente, ni en un territorio, ¿no?
0: Con Lobby, 9 añitos, emocionalmente, nosotras las personas, ¿qué ha significado? Un minutillo en lo emocional, en lo psicológico para ti, pero sobre todo lo emocional.
1: Las escuelas son respiraderos, son lugares donde podemos, como dice Pepa Torres, no solo inspirarnos, expirarnos, ¿no? Porque nos desahogamos, nos inspiramos, sino que conspiramos, ¿no? Los tres elementos. Por eso son espacios muy necesarios para ver que hay otras maneras que ya se están desarrollando de trabajo social para replantearnos lo que estamos haciendo y para inspirarnos para y transformar esta manera de vivir que tenemos, ¿no?
0: Gracias y seguimos en este especial.
1: Muchas gracias.
2: La renta básica de las iguales es para todas las personas.
0: Continuamos este especial de nosotras las personas sobre las escuelas de acción social crítica y transformadora. Este año en

0: recoge el libro de toda la experiencia que tuvimos el año pasado en venta de baños en la Escuela de Acción Social Crítica y Transformadora. Pues nada, nos fuimos allí en julio, a primeros. Hacía bastante calor en venta de baños, pero nos acogió la gente de la ratonera, que la verdad es que es un espacio que nos sorprendió. Un espacio particular, porque es verdad que estaba en mitad de un polígono industrial. Hacía bastante calor, acuérdate, Manolo, pero la verdad es que nos acogieron de esa manera tan increíble una gente que se dedica a la música, al punk, y nos hicieron sentir, la verdad es que, como si estuviéramos fresquitos y como en casa. Fue una escuela, yo era la primera a la que acudía, y la verdad es que no sabía muy bien lo que nos íbamos a encontrar. Y la cosa es que empezó a llegar gente de distintos lugares rurales de la zona, más cercana, menos cercana. Vino gente hasta de Extremadura, de Valencia, de Salamanca. Recuérdame si se me está escapando a algún lugar que no. Yo creo
1: Lo
0: que no, ¿no?
1: fundamental eran esas.
0: Eran esas, ¿verdad? Sí. Y nada, y nos juntamos allí, pues para hablar de la acción social en un entorno que desgraciadamente se está vaciando a lo largo de los 2 días fuimos viendo cómo todas las luchas y todas las movilizaciones están muy atravesadas por algo que es muy demoledor. El campo se está vaciando y se está convirtiendo en una zona de sacrificio y de expolio capitalista, pues eso, lo que te he dicho, demoledor. Y nada, en el libro, volviendo al libro, que es lo que nos ocupa hoy, que se llama Mundo Rural, la Tierra que Cuida, pues recoge todas estas experiencias, que voy a un poco a hacerte así como una narrativa del índice. En primer lugar, está la experiencia de As de Cova en Salamanca, que nos ofrecieron Emiliano y María. Nos contaron, pues, también cómo se relacionan las periferias de las ciudades de una ciudad como Salamanca, con un proyecto que, bueno, estaría estupendo que pudierais leer el libro, porque lo cuenta Emiliano, lo cuenta pues muy bien y muy ilustrativamente, cómo el proyecto de Salamanca es posible y tiene sentido gracias a la relación que se establece con el mundo rural. Y es cierto que eso es lo que tendría que ocurrir, que realmente las ciudades y los pueblos tuvieran una relación viva y de la interdependencia y la ecodependencia, que realmente es lo que nos sostiene, como porque el campo nos sostiene en muchos sentidos. Pero bueno, no siempre es posible, pero en este caso las gentes de As de Cova pues lo hacen posible. Luego, también nos hablaron Isa e Irene, que son dos mujeres increíbles, que da gusto hablar con ellas porque tienen una visión del mundo desde un feminismo profundo y muy conectado con la naturaleza, con la alimentación. Pues nos hablaron de lo que ocurría también con los proyectos vinculados a las mujeres, pero no solo a las mujeres, sino a lo que ellas sostienen en estas zonas rurales que son tan complicadas sobre todo por la falta de recursos y el vaciamiento de población que hay. Y ellas escriben un artículo que se llama Divagaciones feministas sobre incendios y expolio del rural en Asturias, concretamente. Luego, más cositas, más cositas. María Herrero, que Es verdad que tuvimos poco tiempo para...

0: a disfrutar de ella en el encuentro, porque, bueno, como es gente que vive del campo, el campo necesita cuidados 24 horas. Ellas tienen animales, tienen tierras cultivadas en agroecológico, cereal, huerta, y nada, vinieron a visitarnos. Pues fugazmente nos dejaron un montón de informaciones un poquito así como que en conversaciones informales y demás, pero han escrito un artículo sobre, se llama Escopipa, el refugio que buscan las semillas en Padilla de Arriba, que es un pueblo, creo que está en Palencia, ¿no, Manolo? Sí, en Palencia. Y bueno, pues, ¿qué más podemos encontrar? ¿Qué más podemos
1: Oye,
0: encontrar en
1: ¿sabes
0: el...?
1: lo que,
0: Sí, dime.
1: mirando también en paralelo contigo el índice,
0: Sí.
1: creo que en esta ocasión tenemos que agradecer mucho a la revista Soberanía Alimentaria, ¿no? Que nos
0: Sí.
1: ha pasado ni más ni menos que cuatro textos, desde el texto de Jeromo a el texto de Ángel González, Javier Moreno, Félix Iglesias, textos de mucho interés porque tienen totalmente conexión con lo que con lo que es el contenido de aquella escuela, ¿no? Y ahora estamos en Asturias, ¿no? Y has estado en esta escuelita novena presentando el libro y una pequeña síntesis, por lo menos, ¿no? ¿Qué te llevas de esta presentación, este poner en común con estas compañeras, fundamentalmente mujeres, no por casualidad, en Oviedo, en esta novena escuela?
0: Me llevo de la presentación y la acogida. Bueno, pues realmente sabes qué pensé, Manolo, cuando estábamos presentándolo Irene y yo, que pese a, fíjate, estamos en Asturias, en Uvieu, que está como muy cerquita del campo, la gente vive, pero que hay un desconocimiento del mundo rural y de los problemas sociales y de movilización y la importancia que tienen para el sostenimiento de la vida, que la gente, cuando les estamos contando los proyectos, era como si fuera algo ajeno a lo que íbamos a hablar en la escuela de Asturias, que o sea, se referían más a proyectos que tenían que ver con la acción, con gente vulnerabilizada, jóvenes. Bueno, ya el año que viene, cuando recopilemos todo lo que hemos hecho en la escuela, en la décima escuela, pues ya veremos lo que sale. Pero es verdad que las personas que estaban allí les resultaba muy ajeno todo lo que estábamos hablando sobre el rural. Y a mí es algo que me llama especialmente la atención, porque parece que son mundos que están muy poco conectados y que somos muy poco conscientes las personas que intentamos, pues eso, juntarnos para conocer los proyectos en profundidad, lo que se está haciendo, proyectar lo que podemos hacer. Parece que lo rural se queda en un plano, incluso te podría decir, romantizador, Manolo. Es una
1: Claro,
0: impresión que yo tuve.
1: y además era un barrio, el último, que se puede decir de Oviedo, porque a partir de ahí estaban los polígonos, pero con huertas a todos los lados, ¿no? Mira, es importante que me cuentes tus emociones. Ya solo tenemos un minuto, o sea, entonces en un minuto un poco larguito, dime, llevas dos escuelas, la de Venta de Baños, la octava, ahora la novena de Oviedo. O sea, ¿qué sensación, qué te aporta, cómo te sientes, qué te llevas de todo esto?
0: Bueno, pues me llevo así en dos palabras la certeza de que realmente solo podemos transformar y solo podemos imaginar y accionar vidas posibles desde los vínculos profundos con las otras personas. Podemos saber mucho, leer muchos libros. Este especialmente porque está lleno de vida, pero muchos libros llenos de datos y llenos de conclusiones y pero que si no tenemos vínculo con las personas y no generamos en común, nada, nada tiene sentido. Y estas dos escuelas a mí me han hecho conectar con gente maravillosa que no conocía y con proyectos que no los conoces solo por datos o sino porque conoces a la gente que verdaderamente los está encarnando y los está llevando adelante.

0: Bueno, tenemos por fin al artista, al de los cartazos, carteles, dibujos. Oye, llevas ya 9 dibujos. Y una piensa todo el rato, pero este hombre, ¿qué le pasa con las criaturas? Por eso han tenido 3. Algo le pasa con las criaturas, porque casi todos los carteles, tipo, de las escuelitas de acción social, crítica y transformadora, ahí va una criatura. Diego, buenas.
1: Que no me pille un freudiano, porque si no me acabo en la cárcel seguramente, ¿no? Bueno, yo creo que identifico claramente de dónde sale esa propuesta. Nada, me parece que la fotografía, que no son dibujos, son fotografías básicamente de chavalería de diferentes territorios, porque sus pieles dicen que son de diferentes territorios. Yo creo que la pedrada de los carteles viene de La Canijín, que fue una revista que acaba de volver a
0: muy baladrina.
1: Acaba de volver a salir ahora, tras muchos años de parón, y cuando yo era así más chavalillo, siempre me llamó la atención la fuerza de las portadas, ¿no? Y en las portadas y también en las contras, casi siempre era una imagen única, y casi siempre era imagen donde salían niños, niñas, ahora llamamos racializadas, pero bueno, de países o etnias o lugares muy singulares, y donde no había una intencionalidad comunicativa muy directa, ¿no? Y eso en la escuelita también se ve. Hay muchos carteles de las escuelitas que básicamente son niños, niñas en actitudes ¿no? de alegría, o podemos decir de resistencia, y siempre intentando vislumbrar que están en contextos complicados, ¿no? Entonces, bueno, me tiro el pisto con esta explicación, pero prevalece la belleza de la fotografía, y simplificando, es una copia barata, una versión 2.0, ¿no? de aquellas potentes portadas que sacaba La Canijín, y que sigue haciendo, porque en la portada que acaban de sacar en la publicación de 2026 siguen con esa idea.
0: Oye, son casi los 9 años, las 9 escuelas, ya sé que la última no, ¿has ido a todas?
1: Bueno, todas no.
0: A muchas.
1: A muchas. Sí, empezamos en Zaragoza. Bueno, ahora tenemos minutos musicales, un momento. Empezamos en Zaragoza, hemos pasado por Mallorca, por Alacant, por Coya. El año pasado fue venta de baños, y ahí no estuve. Y espera, que seguimos con la buena música que nos pone aquí un coche rojo del barrio. Y bueno, eso, como muchos encuentros relacionados con Baladre, las escuelitas nos han llevado por diferentes partes del territorio estatal, y casi siempre por barrios periféricos o por, bueno, si no son barrios, son al lado de compañeras o de movimientos chulos que intentan resistir en medio de la dureza, ¿no? de los contextos.
0: La gente se cree que esto es que el Diego se pone un día y hace el dibujo, el diseño, pero claro, hay un programa, hay un trabajo, ¿no? Durante todo el año. ¿Cómo se articula esto?
1: Intentamos que de la escuela a la que estamos ahora ya salga una localidad, un municipio, un territorio para la del año que viene, y el trabajo más o menos siempre es el mismo, partiendo de las necesidades y de personas, grupos del territorio, generar diálogo, gentes de Baladre, con personas que estén ubicadas en esos territorios, en esos movimientos, y ir cerrando un plan de trabajo, ir haciendo el borrador del programa, dialogando, lo que decía antes, ¿no? Sus necesidades, sus líneas de trabajo, tanto de esos grupos como de los grupos amigos o amigas, o también de gente profesional o de luchas que tengan más actualidad en ese territorio, y vamos generando programa, intentando que la escuelita sea la oportunidad de animar a otra gente que no es directamente de nuestra casa ni de nuestra práctica, ni tenemos que coincidir con ella, para que sea un espacio también de encuentro y de conversación. Muchas veces nos gustaría llegar a profesionales o a entidades que están desde ese lugar, también a personas afectadas y también a movimientos sociales o grupos comunitarios que resisten, ¿no? Pero bueno, intentar que la escuelita sea una excusa para encontrarnos con esas personas que sufren también el desastre de las políticas sociales que tenemos y del capitalismo.
0: En esta ocasión estamos discutiendo, reflexionando alrededor de las agresiones, las violencias institucionales en todas sus formas, ¿no? Desde ti, ¿qué consideras en términos de violencia que puede estar, bueno, en esa escalerita de más a menos, o por lo menos de importancia para ti?
1: Estaba hablando justo ahora con Quique, que nos parecía que la palabra violencia, o en plural violencias, en los últimos años como que vale para muchas cosas, ¿no? Para, como que es un contenedor donde entran muchos significados que hace unos años estaban como más acotados, ¿no? Hablando más de políticas sociales, bueno, para mí, para algunas compas, las violencias tienen más que ver con lo estructural, ¿no? Con esa desigualdad que estuvimos hablando por la mañana y por la tarde, ¿no? Pues no sé, pan, techo y comida, ¿no? Podríamos resumir que, aunque es un eslogan, pero bueno, a la vivienda de sobra conocido, el problema de acceso a recursos básicos también gravísimo, y en los últimos tiempos también en nuestros territorios vemos como compas que vienen de otros lugares, de otros territorios, se encuentran con un montonazo de barreras, ¿no? y racismos y etc., ¿no? Entonces, primero podríamos ubicar ahí, ya hablando más de experiencias más concretas, pues recuerdo ahí un vídeo que habíamos hecho hace unos años, que hablaba de violencia es tener que esperar más de X meses por una resolución de una ayuda, violencia es tener que estar condenada a vivir con 400 euros, violencia es no entender qué documentación se te pide y cuáles son los pasos para acceder a algo tan básico como puede ser la ley de dependencia. Bueno, las violencias son eso que también, ya que estamos aquí en Asturias, lo que las compas de Alambique dicen, el laberinto de la exclusión, ¿no? Ese recordarte continuamente que estás en una situación de miseria y hacernos creer que es una responsabilidad individual y que depende de nuestros esfuerzos y nuestros errores estar en esas situaciones.
0: Esta mañana salía en algunos grupos, una gente decía, ¿por qué gente amiga que puede tener miradas no iguales, no hay, parecidas, que podría venir estupendo escucharles aquí, entienden que la implicación social es la que nos dice el calendario escolar, en tu caso, ¿no? Por ejemplo, compañeras de tu instituto, ¿no? Que entienden, hey, llevo un año que no veas, julio ya, conmigo no cuentes para nada. ¿Cómo vamos a superar esto, no?
1: Hablamos también en los grupos esta historia, bueno, podemos llamar ahí atomización o no, o que funcionamos en grupos estancos, cada vez como más segregados, ¿no? Por emplear esas palabras, y donde también como más violencia, ¿no? El mundo laboral, profesional, cada vez se ha complejizado más, cada vez es, bueno, no sé, como más duro, complejo, precario, sumado a otras realidades de las personas, hace que, ¿no?, que hagamos trocitos de nuestras vidas y que vivamos la vida como, ¿no?, como partes de un videojuego, sin entender que estamos en todo. Es verdad que mucha gente de la que participamos en Baladre venimos de otra tradición, ¿no?, de esa, bueno, no sé, que se puede llamar militancia o activismos, donde estas cosas son como el centro de nuestra vida. Igual estamos un poco equivocadas en pensar, en reclamar que ese tipo de activismo, de militancia o de estar en el mundo va a ser el del resto, y que el futuro se va a aparecer ahí. A mí me parece que eso nos ha servido a algunas, y habrá gente que también le valga, pero creo que nos estaríamos equivocando, y eso a veces tiene expresiones concretas, en reclamar que la forma de estar en el mundo es, ¿no?, 24/7, como se dice ahora, con la cabeza plena en esto, porque nuestros itinerarios de vida van a cambiar mucho, lo territorial, en lo emocional, en lo laboral, y es difícil plantear la vida desde ese lugar. Y creo también que hacerlo desde otros lugares, que también digo que son muy ajenos a mi experiencia o a donde, a mi cultura política o lo que sea, que no van a ser así, que es difícil que vuelvan, por lo menos en lo temprano, pero que si no miramos para ahí, que nos estamos dejando de acompañar de personas y de luchas muy interesantes, diferentes a las nuestras.
0: Niño, ya lo último, una palabrota. Emocionalmente, ¿qué es para ti estas escuelas, estos espacios?
1: Y bueno, pues así la palabra primera me saldría encuentro, ¿no? O sí, bueno, casa también puede ser, sí.
0: Pues con eso nos quedamos. Un bicazo, meu.
1: Bicos, chao, chao.

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2: Continuamos este especial de las escuelitas, novena en la que estamos, de acción social crítica y transformadora. Y vamos a compartir ahora con Chus, que no es el de LPR y esas cosas, sino es que es otro Chus. Buenas, Chus.
3: Muy buenas.
2: Reollando y todos esos sitios, ¿no? La reolla.
3: Bueno, las reollas, el polvorín, Cruz de Piedra, muchos trasteos, muchos barrios.
2: Para que la gente se ubique.
3: Sí, para que se ubique.
2: Claro, Gran Canaria.
3: El centro de Gran Canaria. Sí, sí,
2: el
3: sí. La Capi, ¿no?
2: Oye, Chus, tú ya has venido más de una vez a las escuelas, ¿no?
3: Sí.
2: Eres parte de, bueno, de la
3: voluntad. Enredadera.
2: Exacto. ¿Cuál es tu percepción de estas veces que has venido? ¿Cómo percibes este tipo de iniciativas?
3: Yo creo que es un espacio de respiro y de toma de tierra también. Sobre todo en aquellas que nos movemos, aparte, obviamente, del activismo y de la base del barro en tierra, ¿no? En los barrios, y que formamos parte de los barrios, ¿no? Y que incluso trabajamos, que yo tengo esa suerte también de trabajar en el, cerquita donde yo me crié y donde vivo. Entonces, es como un respiro en ese sentido de ver que otras realidades también se replican, a veces positivas y a veces todo lo contrario, en otros lugares. Pero también es una toma de tierra, porque hay mucha interesa la confusión, y entonces el encontrarte con otras personas que están en una línea parecida, aunque tengamos diferencias, y se observe esa diversidad que enriquece, es positiva. Positiva porque tenemos una visión hacia el cambio, ¿no? Hacia un cambio positivo, que tengan en cuenta todas las personas, que sean juntas, no una cuestión individual, ¿no? Y que esa construcción sea colectiva.
2: Chus, a ti te toca por allí, por tus barrios,
3: sí.
2: El tema de los conflictos. Hasta te escuchaba que no te ponen gente en prácticas de trabajo social y no sé qué más. Una no sabe por qué, pero lo puede intuir.
3: A veces es difícil, porque también las estructuras, y sobre todo en entidades, a lo mejor que son más grandes, otras más pequeñas, o otras inclusive... No, que tienen más dificultades de financiación y que no, pues es como más difícil incluso de dar respuesta a una serie de criterios, ¿no? Requisitos que vienen incluso de la propia universidad. Entonces, sí es verdad que está muy guay tener presencia en esos espacios, aunque después en algunos de esos espacios no le podamos dar replique como un acompañamiento de prácticas, ¿no? Pero sí es verdad que el estar en la universidad, de ver esas fisuras que son positivas para el debate, para otro tipo de conocimientos mucho más tangibles y no tan teóricos, que lo teórico es importante, pero lo tangible in situ también da otra perspectiva, y en áreas como la que yo vengo, que es el área de trabajo social, pues es fundamental, desde que empiezan hasta que, porque hay gente que hace mucho trabajo social sin estudiar la carrera, y también antes de empezar a estudiarla. Entonces, desde los inicios hasta durante todo el proceso, y obviamente durante toda la vida laboral también, ¿no? Entonces,
2: claro, tú además eres una persona que se diría que tienes varios buzos, ¿no? En un momento te pones el antimilitarismo, en otro momento un espacio social, ¿no? En otro momento la comunidad, la vecindad, y en otro el empleo. O sea, todo va en el pack. Da la impresión que lo gestionas bien. No se te ve muy ida de la olla, aunque la reolla esté por ahí.
3: Claro. No, el tema es que al final yo creo que la transversalidad, ¿no? El futuro es trans totalmente. Entonces te atraviesan muchísimos aspectos en el en esa cuestión. Entonces, el ser consciente de, ¿no? De esas cuestiones que nos atraviesan, y de lo rico que es que en esa juntaeras, ¿no? Como decimos para allá, se construye de otra manera. Es positivo, ¿no? Como persona queer, como persona del barrio, como ¿no? Como una serie de vivencias, ¿no? Que te hacen vivir o entender el tema del empleo de otra manera, ¿no? O el trabajo en sí. Y también como activista por la justicia social, pues obviamente todo suma. Que obviamente que el sistema con C y con S nos quiere agotadas, nos quiere enfermas, nos quiere, ¿no? No nos quiere. O nos quiere una representatividad controlable, ¿no? Pero obviamente es como te decía antes, en la juntadera, en el juntas, yo creo que, y el juntas es también ver qué nos une.
2: Oye, haces intervenciones normalmente en las puestas en común, aunque aquí sobre todo en las escuelitas hay mucho grupo de trabajo, ¿no?
3: Sí.
2: Pero van dos veces que te escucho a la importancia de las brechas en la pared, blancas o de otro color, sí. Porque siempre hay grietas.
3: Claro, era lo que hablamos antes, incluso hace poco con las compas, de que a veces hablamos de sistema, otras compañeras hablan del tema de la administración o entidades sociales, ¿no? Como entes, ¿no? Pero que al final, eso es otra de esas confusiones que te decía antes, de que no es un ente en sí, es decir, todo eso está construido por personas, ¿no? Entonces, a la hora de decir que buscamos grietas al sistema, esas grietas tienen cara, tienen sonrisa, tienen nombre, ¿no? Entonces, desde el cuidado de esas pequeñas grietas que abren grandes caminos, ¿no? En el día a día, pues es muy importante romper con esa idea, ¿no? De enemiga, de personalizar esa cuestión de enemiga. Obviamente hay muchísima diversidad en todo, pero sí es verdad que a la hora de construir en positivo y abrir camino hay que tener el foco claro, y también que incluso en espacios de red, de encuentro, en el que no todo, no compartimos todo, siempre en esas paredes pues no hay un color detrás, que puede ser blanco, puede ser negro, puede ser ladrillo, color ladrillo, sabes, que puede ser cualquiera, que en esa rascaera, que aparentemente son roturas, pues hay un encuentro ahí, ¿no? Y de ahí se puede construir muchas cosas, ¿no? O idear muchas cosas también.
2: Qué pena que no sea vídeo esto, porque la verdad la expresividad es total.
3: Muchas manos.
2: Pero está bueno, eso quiere decir que hay vivencia.
3: Total, sí.
2: Oye, una cosilla. Estamos en Asturias, estamos en un barrio de los nuestros y en una escuela que pone el acento en el maltrato, ¿no? Institucional. Sí. O sea, desde ti, desde tus sentires, tu escala, ¿no? ¿Qué malos tratos, qué agresiones consideras tú que en este momento están siendo como muy relevantes o muy importantes, más allá de las guerras y todo?
3: Total, eso. Yo creo que por lo que me toca, yo estudié trabajo social, entre otras cosas, pero que actualmente soy trabajadora social, ¿no? Y hay muchísima violencia, violencia burocrática, violencia estereotipada, ¿no? Hay una serie de visiones que tristemente incluso salen de la propia universidad, que hacia un autoconvencimiento de lo que significa tener una buena praxis o de lo que significa una acogida, de lo que, ¿no? Entonces, a mí lo que me preocupa, que era a que hablábamos ayer, ¿no? El tema de que en ese autoconvencimiento te llegas a creer que las cosas correctas se hacen de esa manera y dejamos de escuchar, ¿no? Oímos tantas cosas porque al final trabajamos con muchas problemáticas, muchas vulnerabilidades que nos atraviesan a todas, ¿no? Porque al final el dolor no es individual ni ajeno, sino es común, al igual que el amor, ¿no? Entonces, en ese sentido, todas esas violencias que son mini violencias, que pueden ser un mundo para muchas familias y muchas, ¿no?, personas, y yo que trabajo en el área de infancia y familia mucho más, porque al final hay personitas que se llegan a convertir en herramientas de comunicación, tristemente. Todo eso suma en contra. Entonces, yo entiendo que la estructura pues es fuerte, que hay ciertos espacios, porque al final las administraciones funcionan como compartimentos estancos, ¿no? Entonces también, pero te digo administración, como te digo entidades del tercer sector, como te digo organizaciones, ¿no? Que al final hacen atención, intervención con personas. Entonces, el romper esas barreras que son invisibles, aparentemente, que a veces no están recogidas en ningún lado, me parece lo más difícil, porque una cosa es que tú veas una injusticia o algo que intentas cambiar, pero cuando no lo ves o lo justificas, es muy difícil plantearlo, ¿no?
2: Se me iba el tiempo y te hacía señas porque hay que responder una pequeña pregunta, aunque sean 15 minutos. Sí. Con una palabra, un sentir. Para ti, ¿qué es lo que estás sintiendo en esta y en otras escuelas?
3: Aire.
2: Mucho.
3: Totalmente.
2: Niña, ¿nos quedamos con esto?
3: Sí, un maravilloso. Beso. Muchas gracias.

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1: Continuamos este especial sobre la novena escuelita en un territorio que por lo menos nos lo puedes presentar. Buenas, Elena.
2: Hola, muy buenas. Pues estamos en Asturias, exactamente en Ventanielles, que es un barrio de la periferia de Oviedo, y la entidad así que nos acoge un poquito en su sede es Luar.
1: Luar. Elena, tú llevas mucho tiempo en esto de la acción social, ¿no? Te he oído por ahí que hasta tienes entornos familiares que te ayudaron a tomar conciencia, ¿no? O sea, la experiencia, ¿qué sensación? Tienes que contarle a tus colegas mañana qué has hecho este fin de semana.
2: Pues yo sobre todo, bueno, lo que siempre intento como difundir y también lo que me enriquece es un poco las miradas colectivas y diversas, ¿no? De verdad, de críticas, que creo que es justamente los espacios que más faltan, porque sí que se daban, yo, bueno, tengo el recuerdo de cuando era pequeñita de que sí que mi entorno disfrutaba de ellos, pero a día de hoy sí que es algo que falta, que todo lo contrario, es como son pequeños, puntuales, cuesta incluso su difusión, cuesta llegar a ellos y creo que son los necesarios.
1: Oye, una de las temáticas que una ha estado escuchando es todo el tema de la violencia institucional, ¿no? ¿Cómo lo percibes tú como una persona inquieta en la acción social?
2: Pues sobre todo es el miedo que viven las propias, bueno, que vivimos y que viven todo el tipo de personas, usuarios, usuarias, y también el desconocimiento y el poder alcanzar esa información para poder romper esas barreras, poder entender todo el entramado y que de verdad exista una igualdad, porque creo que es lo menos accesible e igualitario el propio sistema.
1: El propio sistema, esa palabra que pocas veces se menciona, ¿no? Porque entiendo que el problema no es puntual de Asturias.
2: Para nada. Yo creo que justamente en esta escuelita lo demostramos, de que de muchos puntos y territorios del mapa estamos aquí, y aunque tenemos nuestras diversidades y peculiaridades y cosas personales, tenemos también nuestras cosas que están en el centro y que vamos, son iguales en unos territorios que en otros, sobre todo este tema que pesa tanto, que son las violencias.
1: Claro, en las violencias habitualmente en el mundo de lo social ha habido unos tiempos en los que decía, dame un punto y una barra y yo cambio la realidad. O sea, vaya cuento, ¿no?
2: Totalmente, totalmente. Y yo creo que también, y quizás de esos nacimientos, de estas frases así, de estos mensajes, pasa un poco en la realidad social que estamos hoy, que es una realidad que desde, bueno, los engranajes de esa supervivencia nos obligan como ya unas formas de funcionar. No es real que ya trabajemos lo social desde una perspectiva analizada, crítica, sentida, sino más sobre el rodaje del día a día, lo que nos obliga a gestionar la realidad y el día a día en el que vivimos.
1: Claro, estamos en Asturias. ¿Qué capacidad, qué nivel hay de enredo, de relación, de vecindad buena entre las colectivas del territorio? Porque aquí siempre una tiene el miedo de decir, Uvieu, Sison, Avilés, pero se llevan bien, la cuenca, ¿cómo va esto?
2: Yo desde mi punto de vista personal creo que incluso hay desconocimiento de la realidad social existente. Porque sí que igual en el territorio más cercano, y cercano te hablo, que no creo que ni dentro de el mismo área nos conozcamos todas las entidades que estamos trabajando, incluso ni con los mismos colectivos, que ya no te digo en general con la población, sino con los mismos colectivos que nos conozcamos entre nosotras. Y son territorios en los que igual nos separa, pues en nuestro caso, un puentecito o una calle o ni eso. Estás caminando y cuando te das cuenta estás ya justamente en un barrio y ya no sabes los colectivos que están trabajando, ni en qué trabajan, ni cómo trabajan. Y quizás, pues igual esa realidad de conocerse, de vincularse, haría que la fuerza, lógicamente, fuera mucho más mayor.
1: Esta mañana escuchaba a una, da igual quién, que explicaba cómo la escuela pública en un territorio, en un barrio, en una comunidad, quedaba con unas decenas de alumnas, pero al lado concertadas, dígase negocio privado de gente que tiene recursos, consiguen 1000 matrículas. Me he quedado un poco asombrada, ¿no?
2: Al final, bueno, yo creo que pasa en todo el territorio, pero sí que se está dando que hay una oferta concertada muy alta y que justamente legislativamente, en vez de hacerle frente, en los últimos cambios y reformas se ha favorecido. Entonces es esto algo que hace que la exclusión sea aún mayor, que la vulnerabilidad de ciertos colectivos se señale, se vea y se profundice en escuelitas como este tipo, ¿no? Que al final queda algo muy segregado, muy pequeño, muy puntual, dentro de una macro oferta educativa que es enorme, bestial y muy diferente en todos los sentidos.
1: Claro, escucho en los últimos años, 20 que lleva este programa, que se repite siempre la misma cantinela. Lo público sostiene todo aquello que no quiere el mercado y además introduce unas dificultades sin recursos, ¿no? O sea, es como un alucine, ¿no? Lo que se subvenciona para lo concertado privado sería importante y necesario para alumnas que entran en octubre, en febrero, que no dominan, porque vienen de otras realidades, el idioma, porque sus culturas y maneras de estar en el mundo no responden inicialmente a las del entorno al que llega. Y esto también está en el debate social aquí.
2: Está en el debate social, pero yo creo que también pasa un poco por el tema de lo que hablamos siempre de que se vuelve invisible, porque no nos centramos en el verdadero foco, que es que estamos pisoteando los derechos de la infancia. O sea, lo que hacemos justamente con todo esto es pisotear a todos esos niños y niñas que tienen derecho a una escuela pública donde exista diversidad, donde entren todas las personas, donde se les pueda ser tratadas por igual, se les pueda dar sus necesidades, que eso está recogido, y es todo lo contrario. Al final, cuanto más pequeño se agrega un cole, menos profesorado, menos especialistas, menos recursos y menos posibilidades de socialización.
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2: Sábado 23 de diciembre del 2017, último programa de esta temporada. Reciban el cordial saludo de Nagore Enciso en la parte técnica y de quien les habla, Carlos Españolo. Hoy vamos a leer un libro, a leer parte de un libro. Es un libro de Antonio Pau, Música y Poesía del Tango, la editorial Trota, el año 2001, y este escritor y jurista, miembro de la Asociación de Escritores y Artistas Españoles, que entre sus reconocimientos tiene el Premio Internacional de Ensayo y Humanidades Ortega y Gasset de 1998. Que aparte ha escrito libros sobre pensamiento español contemporáneo y también sobre materia de derecho privado. Este libro está basado en una emisión radial de año y medio que desarrolló el mismo autor y que luego se transformó, como les digo, en este libro. La versión musical estará integrada por los tangos que se citan en los textos. Y ya lo último que queda por decir es que lo que vamos a tocar del libro, como siempre saben que no podemos leer un libro entero, es aquello que se relaciona con el tango, con la milonga, profusamente con el bandoneón y también con el organito. Por lo tanto, vamos a comenzar ya el programa de hoy con un tema de Contursi de Ambrogio que lleva por título Bandoneón Arrabalero, y ya que vamos a hablar de bandoneón, aquí está la primera versión, Orquesta Osvaldo Pugliese.

Comenzamos el programa de hoy con esta versión de Osvaldo Pugliese, su orquesta, y bandoneón arrabalero de Contursi de Ambrogio. Empezamos con la lectura de música y poesía del tango, donde nos dice: hay cosas, instituciones y hasta teorías que solo arraigan cuando se las trasplanta. Se podrían aducir muchos ejemplos. Uno de los más evidentes es el bandoneón. El bandoneón lo inventó un artesano alemán, Carl Friedrich Ulrich de Chemnitz, hacia el año 1842. Henry Van, en la Renania del Norte, empezó a comercializarlo en 1852 junto a las primeras partituras, y de él derivó el nombre del instrumento. Durante unos años, el bandoneón sustituyó al órgano en los oficios de las pequeñas iglesias protestantes. Pero el bandoneón solo echó raíces, creció y dio frutos a principios del siglo XX en las orillas soleadas del Río de la Plata. Hoy, el fabricante más destacado de bandoneones sigue siendo un alemán, pero el bandoneón sigue sin arraigar en las brumosas tierras germánicas. Disculpen, Razones: que el bandoneón es demasiado dramático y profundo, y los alemanes han preferido el acordeón más ligero y superficial. No es imaginable una kermesse nórdica, con su sol tibio y su muchacha rubia, atravesada por las notas incisivas y punzantes de un bandoneón. Como dijo Ramón Gómez de la Serna, el bandoneón es navajero y audaz, y lanza inesperadamente puñaladas certeras. Sigue diciéndonos que el bandoneón se convierte en el compañero irreemplazable de los cantores de tango desde los primeros años del siglo XX. Al principio, los bandoneonistas abren y cierran el fuelle como quien despliega y recoge un inmenso abanico. Al hacerlo, echan todo el cuerpo hacia atrás primero y luego hacia adelante. Al tiempo giran la cabeza a un lado y a otro a medida que el cuerpo va avanzando y retrocediendo. Y termina diciéndonos que los arpegios suben y bajan todo a lo largo de la serie armónica, como cantantes locas que ensayaran gorjeos inverosímiles. Segunda versión musical de la tarde, primera pausa, vamos con la orquesta de Julio De Caro, que luego también va a intervenir por algo especial. Lo escuchamos en un tango de Bardi que lleva por título Gallo Ciego.

orquesta de Julio De Caro y este tema de Bardi, Gallo Ciego. Seguimos con la lectura y vamos ahora a que en 1913 un bandoneonista adolescente que toca en un café de Buenos Aires adopta posturas y sonoridades diferentes. Es Pedro Mafia. Siempre erguido, casi estático, mueve imperceptiblemente el fuelle con los brazos inmóviles. Solo una leve oscilación de los codos y el instrumento empieza a emitir un fraseo claro y sobrio, con la expresividad que tienen las cosas dichas con precisión y contundencia. Pocos años después, en 1920, otro bandoneonista adolescente toca en un café del Cerro de Montevideo. Es Pedro Lauren. Con ademanes elegantes, arranca del bandoneón sonidos vigorosos y de una belleza hasta entonces desconocida. Han pasado los años y ambos bandoneonistas son ya jóvenes a lo que el público admira. En el año 1924, y durante unos meses solo, se produce una coincidencia que quedará marcada en la historia del tango. Pedro Mafia y Pedro Lauren tocan el bandoneón uno junto a otro en la orquesta de Julio De Caro. De ese encuentro queda alguna fotografía y esos sonidos excepcionales que logran al interpretar el tango Recuerdo de Osvaldo Pugliese. Vamos con esa grabación, Julio De Caro, Recuerdo de Osvaldo Pugliese.

escuchábamos la versión por el sexteto de Julio De Caro de Recuerdos de Pugliese. Vamos ahora, siguiendo con la lectura, donde nos habla y nos dice, con una sinedoc muy típica del lunfardo, al bandoneón se le llama fuelle. Nos pone una frase que aparece en uno de esos tangos: hay un fuelle que rezonga en la cortada mistonga, se dice en el clásico Melodía de Arrabal. El bandoneón no se interpreta ni se toca, se muñequea. Y un bandoneón baquiano que lo sabe muñequear, dice uno de los tangos más antiguos, la biblioteca al que puso letra Pascual Contursi. Y el bandoneón no suena, gime. Gime, bandoneón, tu tango gris, quizás a ti te hiera igual algún amor sentimental, escribió en el tango Nostalgias Enrique Cadícamo. El bandoneón es imprescindible para el tango. Algunos sostienen lo contrario y aducen como prueba el extenso repertorio de Gardel. El bandoneón no aparece nunca, salvo en la versión cinematográfica de Tomo y Obligo. Ni siquiera en el tango Bandoneón Arrabalero admitió Gardel el acompañamiento de bandoneones. Se canta al instrumento en su ausencia. Vamos con Charlo y nos canta Nostalgia de Cobián y Cadícamo, donde aparece esta llamada al bandoneón.

La voz de Charlo en este tango de Cobiar y Cadícamo, Nostalgia. Perdonen ustedes, pero estamos bastante tocados, mucha gente. Si sigue el tiempo así, no sé cómo van a declarar pandemia o cómo. Seguimos con la lectura. Dice luego el texto que las orquestas típicas dieron dignidad musical al bandoneón. Alguno de sus directores fue a la vez primer bandoneonista del conjunto. Este es el caso de Aníbal Troilo. Con las infinitas modulaciones que extraía de su bandoneón, Aníbal Troilo expresaba todos los matices que la voz expresaba en las canciones. Desdén, coraje, pena, nostalgia, humillación, rencor y olvido. Por eso dijo en una ocasión, con mi orquesta, yo siempre intenté cantar los tangos a la manera de Gardel. Astor Piazzolla, dice luego, elevó las partituras de bandoneón a los atriles, con la sinfonía para bandoneón, con la suite El hombre de la esquina rosada, con la ópera María de Buenos Aires y con tres tangos para bandoneón, orquesta de cuerda, piano, arpa y percusión, el instrumento que empezó a sonar en los patios y en los cafés se elevó al escenario entarimado de los auditorios. Pero esta, en realidad, es otra historia, una historia que se sale del tango, aunque a veces conserve el nombre. Dijo una vez Piazzolla, yendo a esto de que conserve el nombre, que él diría que su música era contemporánea argentina. Una de las piezas, sigue diciendo luego el texto, en que Aníbal Troilo muestra con mayor brillantez sus cualidades interpretativas, es Queja del bandoneón. Unos pocos compases orquestales y se abre un silencio que llena la respiración melodiosa del fuelle. Ya que lo nombran, lo ponemos. Queja de bandoneón, de Juan de Dios Filiberto, versión de Aníbal Troilo y su orquesta.

Escuchábamos la orquesta de Troilo, el bandoneón de Troilo y su queja de bandoneón. El bandoneón tiene una particularidad. Los botones están a un lado y el intérprete no los ve. Esto añade una extraordinaria dificultad a la ejecución. El pianista ve el teclado, el violinista, el violonchelista y el contrabajista ven las cuerdas, el percusionista ve el tambor. El bandoneonista no se ve ni las manos. Para tocar el bandoneón hay que superar esa etapa de tanteos, de búsqueda al tacto del botón acertado entre los 152 botones. Esa etapa es como el crisol en que se prueba la vocación de los que quieren ser bandoneonistas. Muchos se cansan y se pasan a la flauta travesera, pero el bandoneón tiene otra dificultad. Cuando se va abriendo el fuelle, llega un momento límite en que se ahoga y entonces hay que empezar a cerrarlo. Si no se domina ese momento, el bandoneón jadea como un hombre extenuado y eso se nota. Hay que abrir y cerrar el fuelle sin cortar las frases musicales, con naturalidad, sin que se perciba el cambio de movimiento. Y otra dificultad más, hay botones llamados impropiamente diatónicos que producen un sonido distinto según se está abriendo o cerrando el fuelle. La consecuencia de un error es una sonora disonancia. Luego nos dice que el bandoneón es esencial en el tango. Cuando los finlandeses, los suecos o los daneses, tan aficionados todos ellos al tango, sustituyen el bandoneón por la concertina o el acordeón, la melodía pierde todo su relieve y se vuelve inexpresiva y empalagosa. Una orquesta, nos dice, del Río de la Plata, no haría nunca semejante disparate. El bandoneón es tan esencial, su presencia es tan necesaria en la orquesta típica, que son muchos los tangos dedicados a él. Y luego comenta, el más famoso es Che Bandoneón, compuesto en 1948 por Aníbal Troilo. Unos meses más tarde, descrita la partitura y a petición del compositor, le puso letra Homero Manzi. Este tango ha sido interpretado por mujeres, Nelly Omar, Virginia Luque, Susana Rinaldi. Sin embargo, la primera grabación la hizo el propio compositor al frente de su orquesta en 1950, cuando Jorge Casal acababa de incorporarse a ella. Vamos a hacer lo que hicimos antes. Che Bandoneón, por Aníbal Troilo, la voz de Jorge Casal, en este tango de Troilo y Manzi, nombrado aquí en el texto.

Escuchábamos la versión que la orquesta de Troilo hizo con Jorge Casal en el canto de este tango del propio Troilo y Mansi, Che Bandoneón. Vamos a dejar al bandoneón y nos vamos a dedicar a la milonga. La milonga, que había desaparecido al arraigar el tango, tiene un renacimiento en los años 30. Pero la que renace no es la vieja milonga campera de tierra adentro, sino una milonga urbana de barrios abigarrados y céntricos. En este refinamiento de la milonga se llega incluso a una aberración. Partituras que son solo instrumentales, con olvido de que la milonga es esencialmente canción. Y nos recuerda que milonga, en el idioma de los negros brasileños que la inventaron, significa precisamente palabras. Nos dice luego que la milonga campera, la del siglo XIX, era casi siempre anónima, pero esta milonga urbana del siglo XX ha sido obra de los mejores músicos. Un día de otoño de 1931, dos profesores, uno de literatura, Homero Mansi, y otro de piano y solfeo, Sebastián Piana, deciden renovar un género casi desaparecido. En pocas horas, letra y música están conjuntadas, y a esta primera pieza, milonga sentimental, siguen otras varias, compuestas con la misma rapidez. Milonga del 900, milonga triste, milonga de los Fortines, milonga de Puente Alsina, etcétera, etcétera. Los hijos suelen salir a los padres, nos dice luego, pero hay veces en que los padres, cuando los hijos tienen más personalidad, acaban pareciéndose a los hijos. La milonga que había engendrado al tango acaba pareciéndose a él. En esa imitación hay incluso un reconocimiento explícito, un homenaje. La apología tanguera de Rosita Quiroga y Enrique Cadícamo es, en sí, una milonga. Bueno, tenemos también esa grabación de Rosita Quiroga con el conjunto de Ciriaco Ortiz, un excepcional bandoneonista, hablando de lo que veníamos diciendo antes, de este tango, podríamos decir, convertido en milonga. Apología tanguera que compuso Rosita Quiroga con Cadícamo.

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1: Escuchamos la versión de Rosita Quiroga de este tema que le pertenece junto a Cadícamo, Apología Tanguera, y que cantó acompañada del cuarteto, mejor dicho, perdón, del terceto de Ciriaco Ortiz. Vamos a seguir ahora con la lectura de estos elementos tomados por Antonio Pau para su libro referido al tango, Música y Poesía del Tango. Nos cuenta que la milonga urbana cuenta las mismas historias que el tango. Amores traicionados, puñaladas por celos, mujeres que fueron buenas y hoy esperan a la luz de un farol. A veces nos dice, las letras son bellos poemas. Homero Manzi era un lector apasionado de García Lorca. Él mismo consideraba que la letra de la milonga triste tenía ecos del poeta andaluz. Y una parte, unos versos de esa milonga triste en la que dice, volví por caminos blancos, volví sin poder llegar. Triste con mi grito largo, canté sin saber cantar. Pero luego nos dice que Manzi era un hombre modesto. Nunca pensó publicar un libro de poemas. Su modestia nacía de la tristeza. Era un hombre triste. Le costó mucho esfuerzo arrastrar sus 43 años. Haber sobrevivido a esa edad le hubiera supuesto un esfuerzo sobrehumano. Una vez le dijo a Piana que él no quería que le consideraran un hombre de letras. Él solo hacía letra para los hombres. Letras, solo letras, no poesía. Una de las últimas milongas que hicieron juntos Homero Manzi y Sebastián Piana fue un homenaje a un payador del siglo XIX llamado José Bettinotti, autor de media docena de milongas compuestas en los últimos años del siglo XIX. Las milongas de Bettinotti pertenecían, de nombre, al mismo género, pero en realidad no eran más que un remoto precedente de las milongas cultas que Manzi y Piana hicieron en común. Cuando sus autores terminaron de componerla y escribirla, entregaron la partitura a Ignacio Corsini, un cantor de la época muy, pero muy popular, que fue también el primero en llevarla al disco. Después ha sido interpretada por otros muchos cantores. Vamos a escucharla, esta, de Piana y Manzi, milonga Bettinotti, dedicada a Bettinotti, en la voz de Susana Rinaldi, que hace una verdadera creación de este tema.

0: Escuchamos la versión de Susana Rinaldi de esta milonga de Piana y Mansi dedicada a Bettinotti. Y ahora les voy a leer sobre el organito que también aparece en este libro. Nos dice que el organito es el eslabón perdido entre el tango prostibulario y arrabalero y el tango refinado y de café. El organito es el emancipador del tango, el que lo saca de su infancia corrompida, el que lo viste de largo y lo lleva a las casas decentes. El organito mete sus notas mecánicas por las ventanas de los barrios burgueses y hace que las melodías del tango se conviertan en algo doméstico y familiar. El organito bonaerense y montevideano es hermano gemelo del organillo madrileño, pero el organillo madrileño más sedentario nace y muere en los barrios castizos, mientras que el organito del Río de la Plata, más inquieto, sale del suburbio y sube al centro de la ciudad. El organillo no convierte, confirma, mientras que el organito expande y conquista. 1900 es la fecha central de estos modestos y eficaces difusores del tango. Se multiplican los cilindros de cartón que albergan las melodías, se componen partituras, algunas tan hermosas como la del choclo, para ser interpretadas con la manivela. Cuando han cumplido su misión, los organitos mueren. El tango ha sido aceptado y las orquestas han tomado el relevo de los organilleros. Homero Mansi dejó esta hermosa letra para dejar memoria del último organito. Las ruedas embarradas del último organito vendrán desde la tarde buscando el arrabal, con un caballo flaco, un rengo y un monito, y un coro de muchachas vestidas de percal. De este tema hizo un verdadero éxito la orquesta de Troilo con la voz de Mundo Rivero. La vamos a escuchar, el último organito, como les digo, de Mansi padre y Mansi hijo.
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y Morganito. De Troilo y Rivero, versión especial, que obtuvo muchísimo éxito cuando funcionaban los dos como binomio en la orquesta de Troilo. Vamos a terminar con el texto que dice que antes de morir el organito ha pedido la ayuda del destino. Es muy poética y tanguera esta etapa final de su biografía. Viendo los modestísimos músicos de organito que sus piezas pasaban a mejores manos, subieron cotorras amaestradas a la tapa del instrumento. La cotorra metía el pico en una bolsa y sacaba el destino escrito en una papeleta. Solo había 20 o 30 destinos o papeletas para los infelices que acudían con su moneda. El tango perdió todo el protagonismo y se convirtió en el fondo musical de las predicciones. Los letristas de tango no dejaron escapar estas escenas en que se fundían la desgracia, el destino y la música. Una de esas escenas se cuenta en Cotorrita de la Suerte, escrita por José de Grandi. Dice: cómo tose la obrerita por las noches, tose y sufre por el cruel presentimiento de su vida que se extingue y el tormento no abandona su tierno corazón. La obrerita juguetona y pispireta, la que diera a su casa la alegría, la que vive largas horas de agonía, porque sabe que a su mal no hay salvación. El organito, su maltrecho tañedor, las parejas que bailaban al compás de su música dulzona y sobre todo el recuerdo y la nostalgia de todos ellos, ya entrado el siglo XX, se convierten en materia de numerosos tangos. Y nos nombra algunos. Organito, de Juan Carlos Gravis. Música de organito de Manuel Busón y Osvaldo y Carlos Moreno. Organito del suburbio de Antonio Bonavena. Organito arrabalero de Ernesto Baffa y José Libertella. Además de Organito de la Tarde con música de Cátulo Castillo y letra de su padre José González Castillo, que grabó Gardel en el año 1925. Para terminar el programa con música que tiene que ver con lo que hemos leído, vamos a tomar Cotorrita de la Suerte, un tango de Franco y de Grandis, que nombra aquí el autor Antonio Pau, y que grabó Fiorentino cuando había formado su orquesta y su orquesta la dirigía Astor Piazzolla.

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1: Bueno, escuchamos en la despedida del programa de hoy a la orquesta dirigida por Piazzolla, cantando Fiorentino, de este tango de De Franco y de Grandi, Cotorrita de la Suerte. Nos queda simplemente, tanto a Nagore como a mí, de desearles un feliz año nuevo que se inicia con mucha incertidumbre, como viene siendo ya habitual. Esperemos que las cosas mejoren, vayan bien y que de alguna manera u otra volvamos a encontrarnos aquí en la radio, que lo vamos a hacer a partir del segundo sábado de enero, el sábado 13, después de Reyes. Quiere decir que en esas fechas ustedes descansen, jueguen, diviértanse y traten de pasarlo lo mejor posible. Un saludo. Nos volvemos a ver en enero. Adiós.

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fuerza que lleva la piedra de la onda. Soy el hueco entre letras y palabras. La grieta en la madera de la puerta. La anchura entre los cuernos de la cabra. Soy la piedra de rayo y soy el trueno. La breve duración entre las olas. Soy el sonido cuando calla el mar. El eco del desierto. Y soy el espejismo. Soy un trozo de cielo entre las nubes, libre entre los barrotes de las jaulas. El igual que anotáis en vuestros cálculos, soy la fuerza que hace flotar la barca, el río hecho de mar, que desemboca en las costas de la isla. Soy la red. Soy la trampa de tierra que captura como una piedra imán a quienes llegan. Soy silencio en las notas de la música. Soy la isla. Tierra y gente en medio de las aguas. El enigma detrás de cada ola. Nada soy. Solo tengo todo aquello que os falta.

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0: International Mary Company Brothers Association era una gran empresa, una poderosa empresa, con industrias en todos los países, desde la Patagonia hasta la Cochinchina, desde Alaska hasta Bombay y desde Bombay a Hawái, por todo el mundo se vendían y se compraban sus productos. Y sucedió que un día la gran empresa llegó al Brasil, o a México, o fue en Colombia. Da igual. El caso es que llegó.
1: El caso es que somos la International Mary Company Brothers Association, conocida mundialmente como la Mary Company.
2: ¿Y eso qué significa exactamente, Mr. Sam?
1: Oh, significa muchas cosas. Hablemos con franqueza, señor ministro. ¿Qué han hecho hasta ahora las empresas extranjeras aquí en su país?
2: ¿Qué han hecho? Mm-hmm. Pues ganar mucho dinero a nuestra costa.
1: Oh, claro, claro.
2: De comerse la carne y dejarnos los huesos.
1: Así es, señor ministro. Pero hemos sacado de estos pobres países algodón, caucho, minerales, todo, todo, todo. Nos hemos llevado las materias primas de ustedes para nuestras fábricas en el extranjero, pero... eso se acabó. Eso ya no va a ser así.
2: ¿Y cómo va a ser ahora, Mr. Sam?
1: Ah, ahora va a ser al revés. Completamente al revés. Ya no vamos a sacar, sino a meter. Ya no vamos a venderles lo que hacemos fuera. Ahora vamos a producir aquí dentro. ¡Gran cambio, gran cambio! Como de la noche al día, comprende usted, ¿no?
2: Comprendo.
1: Antes les comprábamos el hierro y les vendíamos los automóviles. Ahora vamos a poner aquí la fábrica de automóviles. Ajá. Señor ministro, ajá, ratificar es de sabios. Hemos comprendido que tenemos el deber de ayudarlos, de industrializarlos a ustedes.
2: Por fin.
1: La más grande industria del mundo, las más grandes estarán aquí dentro, en su país.
2: Pues me sorprende ese cambio, Mr. Sam, me sorprende.
1: Ah, pero a mí me sorprenden esos niños desnutridos que veo por las calles de este país.
2: Es verdad.
1: ¿Se habrá fijado usted, señor ministro, que Mary Company lleva el nombre de Mary, el nombre de la Virgen María?
2: Es verdad.
1: Sí, la Virgen tan querida por sus piadosos pueblos. Pues bien, María alimentó con su leche al niño Jesús y Mary Company quiere alimentar con su leche a los niños de todo el mundo, ¿ok? Todo el mundo, entonces, sin sacar fuera nada, nada, nada, ni una vaquita, ni una gotita de leche, queremos hacer aquí una gran industria de leche en polvo de la mejor calidad.
2: Pero, Mr. Sam, en mi país hay ya 3 fábricas nacionales de leche en polvo.
1: Lo sabemos, y nos alegramos, claro que sí, no importa que haya 3, o que haya 6, el sol sale para todos. Y Mary Company viene a colaborar al desarrollo en el espíritu de la sana competencia.
2: Uh-huh. Por cierto, Mr. Sam.
1: Yes.
2: ¿De qué país es la Mary Company? ¿El acento suyo?
1: Acento mío, yes. Mío, soy americano. United States, yes, United States. Pero Mary Company es norteamericana.
2: ¿Lo es?
1: Sí, pero no, pero sí.
2: A ver.
1: Quiero decir que no es solo norteamericana. Hay capitales europeos, hay patentes internacionales. Están también los japoneses.
2: ¿También?
1: Señor ministro, la International Mary Company Brothers Association es una empresa transnacional, ¿ok? ¿Ha comprendido usted? Transnacional, es decir, una empresa con una casa madre en los Estados Unidos.
2: Solo
1: United States, ¿ok? Pero con hijas por todo el mundo, que quiere servir con productos de la más alta calidad a todos. Lo mismo a los negritos del Congo que a los americanos de Michigan. Y con la llegada de estas nuevas empresas transnacionales, ¿ok? transnacionales, sí, sí, sí, estamos a las puertas del milagro económico en los países pobres.
0: Y para que tan gran milagro fuera posible, el gobierno de aquel país pobre abrió de par en par las puertas a la Marie Company. Le vendió a precio especial el terreno para la nueva industria. Le aplicó tarifas eléctricas privilegiadas. Le libró de impuestos, le otorgó créditos. Y muchas, muchísimas facilidades más.
3: Edificio, compadre.
4: ¿Y qué será lo que están haciendo? ¿Una iglesia?
3: Ah, ¿qué iglesia? Esto va a ser una fábrica, señora. Son extranjeros. Marie Company pone ahí, ¿no lo ve?
5: ¿Y qué Marie Company son esos?
3: Y yo qué sé. Yo lo que sé es que van a meter ahí adentro a 10.000 obreros. Mi primo ya tiene trabajo, está apuntado. Dice que los sueldos son de... vamos, por las nubes.
6: La vida que esto le va a dar a la ciudad. La verdad es que esta vez sí se han portado bien con nosotros los americanos. Nos han traído el desarrollo a casa.
4: ¡Ay! Gracias a la Virgen que les ha tocado la conciencia. ¡Qué buenos estos señores! ¡Y qué buena leche tienen! Sí. Ya la están anunciando por la televisión.
7: Señora, con la salud de sus hijos no se juega. La leche Mari es poquísimo más cara que las otras. Pero la leche Mari es muchísimo más pura que las otras. La calidad se paga.
8: Ya llegó la leche Mari de la Marie Company.
1: Es lo que repiten los niños de todo el país. Pues bien, queridos ciudadanos, para que todas las madres puedan armar y a sus hijos, inauguramos hoy esta colosal fábrica de leche en polvo de la prestigiosa firma International Marie Company Brothers Association. Cortamos la cinta azul, color del manto de la Virgen María, y abrimos para todos las puertas de esta nueva industria.
6: La leche.
4: ¡Qué leche, mi hija! ¡Qué leche! Mami. Es que lo que viene de fuera es otra cosa. La calidad se ve hasta en la etiqueta. ¿Has visto qué lindos los envases? ¡Qué limpios!
9: ¡Mami, mami, mami, mami, mami!
6: ¿Ve? ¡Ve, abuela! ¡Mi muchachito ya aprendió de la televisión!
4: ¡Qué rico!
0: Sucedió que en muy poco tiempo, la leche en polvo Mari le sacó ventaja a la leche en polvo nacional. Aunque era nueva y más cara, era la que más se vendía.
3: Señor ministro, San José, San Joaquín y Santa Ana están en peligro. Por culpa de la Mari, la industria nacional está en peligro.
10: No, no sean alarmistas, señores. Están en libre competencia, que no es lo mismo.
11: Pero, señor ministro, esa Marie Company tiene muchos medios. Fábricas por todo el mundo. Sacan en un lado, meten en el otro, suben salarios aquí, bajan salarios allá. Es difícil competir cuando hay tantas desventajas.
10: Está bien, ¡hombre! Admito que es una gran prueba para ustedes. Pero así es la libertad de empresa, la libertad de comercio.
3: Pero mira el dinero que se gastan solo en campaña de publicidad.
10: Hagan lo mismo ustedes, señores. En este caso, como en todos, el país ofrece igualdad de oportunidades.
11: Igualdad de oportunidades, ¿eh? Las gallinas le han dado al zorro igualdad de oportunidades.
10: Señor mío.
11: El zorro terminará comiéndose a las gallinas y ustedes serán responsables.
3: Bien dicho.
11: Ustedes le abrieron las puertas del gallinero.
3: Sí.
11: Queremos saber por qué el gobierno le ha dado tantas facilidades a esa empresa extranjera.
3: A ver.
10: Porque esa empresa extranjera ha creado miles de puestos de trabajo. Anda. porque han hecho un polo de desarrollo en la ciudad, porque han invertido un fuerte capital en el país. Bueno. Es que hay muchas razones, señor mío, muchas razones.
11: No hay nada que hacer, socios. El señor ministro debe tener también sus razones. Ya es un Mari Company.
0: Un día, después de varios meses de igualdad de oportunidades, Mr. Sam fue a visitar a los tres dueños de las tres industrias nacionales.
12: ¡Escuchadme a mí, amigos! ¡Amigos, no discutamos sobre leches! Ustedes están a punto de quiebra y nosotros a punto de caramelo. Mari Company tiene dinero suficiente para comprarles sus tres fábricas de leche. Con vacas, con obreros y con todo. Sí. Tiene dinero para modernizarlas. Y lo que es más interesante para ustedes, está dispuesta a conservar sus tres nombres. Sus tres marcas. Tenemos dinero para hacerle publicidad a la leche San José,
13: a la leche
12: San
13: José,
12: Santa Ana y a la tercer santito, no me lo acuerdo. todo quedará arreglado. Tranquilo. Este negocio quedará entre nosotros, ¿ok?
13: Sí, pero ¿y nosotros? ¿Qué va a ser de nosotros?
12: Ustedes pasarán a tener acciones de la Mari Company. Ganarán más siendo accionistas de nuestra leche que produciendo ustedes la leche. ¿Qué les parece?
0: Dos empresarios nacionales vendieron enseguida sus fábricas. El tercero se resistió.
11: ¡A otra puerta! ¡Que esta no se abre! ¡No! ¡A capones! La San Joaquín no se vende. Esto es una cuestión de dignidad nacional. Que la patria también tiene su leche. ¡Caramba!
0: Entonces, la Mari Company bajó sus precios. Y bajando precios y subiendo anuncios, acorraló a la leche nacional San Joaquín. Poco tiempo duró la guerra. La San Joaquín tuvo que sacar la bandera blanca y rendirse. Y todo el mercado de leche en polvo cayó en manos de la poderosa Mari Company.
14: ¡Abuelita, dame San Joaquín!
15: Señora, usted debe darle San Joaquín a su nieto. Señora, usted puede darle San Joaquín a su nieta. Más calidad y menos precio en cada lata.
14: ¡Qué barata, qué barata, qué barata!
16: Leche San Joaquín. La leche que tomaron nuestros abuelos.

0: Pues yo me quedo con la Santa Ana, que es la que está saliendo ahora más económica.
1: Ay, no, vecina, mi jefe, no hay quien les quite la Mari. Oh. Es más cremosa.
2: Pues los míos, sino la San José, es un llanto.
3: Yo ya estoy acostumbrada a mi San Joaquín.
0: Mira la vieja.
3: No le agarra cariño a su leche, la costumbre.
0: Claro que yo no sé a ustedes, pero a mí todas estas leches me saben ya lo mismo.
3: No.
4: Y aunque todo el mercado de leche en polvo estaba en manos de la poderosa Mary Company, casi nadie lo sabía.
5: Señor ministro, el niño toma primero la leche, ¿ok?
6: Ok.
5: Y después ensucia el pañal, ¿verdad que sí?
6: Más bien.
5: Bien. Ya les trajimos la leche Mary.
6: Es verdad.
5: Ahora queremos traerles los pañales Mary.
6: Ajá.
5: ¿Dónde podríamos montar esta nueva fábrica? Bueno, que sea un pañal puede dañar la delicada piel del niño. ¿Conoce usted el talco Mary y el champú Mary? Los niños crecen, juegan, ríen, corren. Mary fabrica juguetes educativos. Podríamos montar también un parque de diversiones, ¿ok? Películas infantiles, libros, caramelos, cereales, camisetas, jarabes, compotas, pelotas. Todo, todo para el desarrollo de la producción nacional.
3: Pero de producción nacional, lo que se dice nacional, ya solo quedaban los niños.
4: Por aquellos mismos tiempos que llegaron también al país otras companies. Compraron la industria del calzado y la del tabaco. Pusieron fábricas de fideos y de pinturas, de automóviles y de radios. Compraron cadenas de cines y de restaurantes. Era el milagro económico de las transnacionales que, colorín colorado, apenas ha comenzado.
3: Bueno, vaya con esa Mary Company.
7: Bueno,
3: se metió como los piojos por todas las costuras.
8: Es verdad, pero también es el caso que esa gente puso la fábrica. Y que la fábrica dio trabajo a muchos obreros. Y eso es desarrollo, ¿no es cierto?
7: Pero óigame, señor, óigame. ¿Por qué cree usted que la Mary Company quería poner una fábrica en ese país?
8: Me parece obvio.
7: ¿Para ayudarlo?
8: No, ¿por qué?
7: ¿Para desarrollarlo?
8: Quizá.
7: ¿Ah? No, amigo, no. En todo este asunto hay un truco.
8: Vale.
7: Mire, las Mary Companies, las transnacionales, tienen industrias igualitas por todo el mundo, para que lo sepa. Ponen fábricas por todo el mundo, para que lo sepa. Con los mismos dueños, señor. Con los mismos dineros. Las mismas marcas. Todo es igual.
3: Escuche.
7: Solo una cosa cambia. Y ahí es donde está el truco.
9: Yo me llamo Johnny.
10: Pues yo me llamo Juanito, para servirle.
9: Yo trabajar en fábrica Coca-Cola en Estados Unidos.
10: ¡Vivo! Pues yo también trabajo en la fábrica Coca-Cola, pero en Guatemala.

0: Dos pinches pesitos, mi hermano.
1: Esa es la diferencia. Que una Marie Company paga a los obreros de nuestros países sueldos 10 veces más bajos que los que paga a los obreros de los países ricos.
2: Por Dios.
1: Los dos trabajan para el mismo dueño y fabrican la misma cosa. Pero los obreros de los países ricos cobran 10 veces más que los de aquí. ¿Se dan cuenta? ¿Para qué vienen los Marie Company entonces, amigo?
2: ¿Está claro?
3: Ya no entiendo.
1: ¿Vendrán para ayudarnos?
3: Me imagino que no.
1: No. Para ayudarse ellos. Porque aquí tienen mano de obra barata. Y con eso sacan más beneficios.
2: Clarísimo.
1: Ya los negreros no tienen que ir a buscar los esclavos a África y montarlos en un barco.
2: Ya no.
1: Ahora vienen a buscarlos aquí y montan una fábrica.
2: Bueno, pero ¿y la inversión de dinero que hacen? ¿O tampoco eso nos ayuda?
1: ¿Pero qué inversión hacen, señor mío? ¿Qué inversión? Si es el mismo cuento. Traen aquí máquinas viejas, las que ya no les sirven en sus países. ¿Y qué hacen después? Hacen todo tipo de trampas. Impuestos que no pagan, informes que no presentan, capitales que sacan fuera, ganancias que no declaran. Son zorros, señor, son zorros. ¿Sabe cuánto gana una Marie Company por cada dólar que mete aquí?
2: ¿Cuánto?
1: A ver, imagínense. $4, $7, hasta $10.
2: Por favor.
1: Es decir,
3: sí que es negocio.
1: Meten uno y sacan 10. Esa inversión le sale un negocio redondo. ¿Cómo no van a querer desarrollarnos?
0: ¿Qué clase de mafia esa gente?
1: Ya ven.
0: Bueno, está bien. Con ese cuento que nos contaron, ya estamos alertados para cuando ellas lleguen. ¿Y sabe lo que le dijo? Que yo, en lo que me quede de vida, le voy a comprar ni un litro de leche a esos metiches.
2: ¿Y con eso qué gana usted, señora?
0: Yo no sé lo que gano, mire. Pero algo perderán ellos. Donde yo vea la leche Mari, mire, no la compro. Por la Virgen Santísima que no la compro. Y le diré a mi comadre que no la compre por más anuncios que vea en la televisión. Las gallinas no vamos a estar engordando al zorro, ¿no?
2: Qué bueno.
0: Así que hoy mismo rompí yo con la Mari y con cualquier otra de esas companies que se me presente.
1: Pero si ya se le han presentado muchas, señora.
0: ¿Ah, sí?
1: Sí, aunque usted no se haya dado cuenta.
0: No me di cuenta.
1: Por todas partes. Si están acabando con la leche y con la soberanía de nuestros países. Si hace más de 20 años que nuestros gobiernos le abren la puerta a esa manada de zorros mañosos. Y con 20 años más, terminarán sentados en el Palacio Presidencial. Sí, ya se han colado por todos los rincones de nuestra vida.
4: La vida de Pepe empieza cada día a las 6 de la mañana.
5: Con un reloj Omega.
4: Pepe va al baño y se lava la cara.
5: Con jabón Palmolive.
4: Se cepilla los dientes.
5: Con pasta Colgate.
4: Mientras se afeita.
5: Con una cuchilla Gillette.
4: Escucha su radio transistor.
5: Sony.
4: Pepe se viste rápido. Con una camiseta.
5: Lacoste.
4: Con unos pantalones.
5: Levi's.
4: Y con unos deportivos zapatos.
5: Hush Puppies.
4: Pepe desayuna rápido, con leche,
5: Nestlé,
4: con una cucharadita de
5: Nescafé,
4: con pan,
5: Bimbo,
4: untado con mantequilla,
5: Kraft.
4: Y siempre antes de apagar el radio, Pepe enciende
5: un cigarrillo Marlboro.
4: Pepe trabaja en la fábrica de automóviles Volkswagen. Cuando apenas amanece, una camioneta Toyota le lleva a su destino. Y su destino es la fábrica. Pepe empieza su jornada de trabajo. A mitad de la mañana, Pepe bebe
5: una Fanta
4: y mordisquea
5: unas galletitas Nabisco.
4: Hoy es día de pago. Pepe sube a cobrar su salario en un ascensor Otis. Su recibo sale de una máquina IBM. Pepe firma
5: con un bolígrafo Bic, Bic, Bic.
4: Es un día de mucho trabajo. A la hora de almuerzo, Pepe come deprisa.
5: Una hamburguesa McDonald's.
4: La hamburguesa le cae mal. Entonces...
5: toma un Alka-Seltzer.
4: Pepe llega cansado al final de la jornada. Al autobús en el que regresa se le pincha una goma, pero hay repuestos Goodyear. Pepe llega a su casa, enciende la cocina...
5: Westinghouse.

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1: Campbell.
0: Pone un disco.
1: RCA Victor.
0: En su tocadiscos.
1: General Electric.
0: La cabeza le estalla. Apaga el tocadiscos.
2: En nuestros espacios informativos, la verdad taurina.
0: Enciende el televisor.
1: Es un televisor Telefunken.
0: La cabeza le estalla. Ojea una revista.
1: Es una revista Playboy.
0: Apaga el televisor. Suspira y mira el retrato de su novia.
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0: La cabeza le estalla, suspira y mira al techo.
1: Es un techo pintado con Sherwin Williams.
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0: Entonces decide acostarse, apaga la luz.
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0: Deja caer su cuerpo sobre la cama.
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0: Pepe se queda profundamente dormido. Sueña, es feliz, corre, corre ágilmente por un prado verde, respira a pleno pulmón, por fin se siente libre, ríe, corre, juega como cuando era niño, corre, ríe, juega con una pelota.
1: Es una pelota Adidas.
2: Años y siguen abiertas las venas de América Latina.

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2: Es la ley del más fuerte, las mujeres sometidas, matanzas. Vimos que necesitarían siglos para salir adelante. Tenían incluso el sistema del dinero. Antes de irnos escondimos algo de oro por si regresaba.
3: ¿Qué es el dinero? Vaya, ¿y con eso compraban cosas?
2: Exacto. Por ejemplo, si quieres algo, no puedes conseguirlo sin dinero. Ni la comida, sobre todo eso, es una necesidad. Uno se muere si no come. Les trae al fresco, sin dinero no tienes nada. ¿Crees que todavía utilizará el dinero? Oh, no, supongo que ahora ya no. Cuando nos fuimos empezaba la era industrial. ¿Y eso qué es? Nosotros también pasamos por eso hace unos 3.000 años. Es la competencia, la producción en masa de objetos que no sirven para nada. Las guerras, la energía nuclear, la destrucción de la naturaleza, la prehistoria, en una palabra.
4: DJ Fresh.

La deuda es un concepto que ha acompañado a la humanidad desde sus primeros intercambios económicos, evolucionando con el tiempo hasta convertirse en uno de los pilares de las finanzas modernas. Ya sea personal, corporativa o estatal, la deuda tiene un poder para impulsar el crecimiento y o arrastrar a quienes la asumen a situaciones complicadas. Entender cómo funciona, sus riesgos y sus beneficios es clave para tomar decisiones responsables, tanto a nivel individual como colectivo. Deuda, una obligación de pago que nos hace referencia a la obligación que tenemos como personas u organismos a pagar, reintegrar o satisfacer algo, generalmente dinero, a otra. Y es que en la economía pueden asumirse diversos tipos de deudas en las que ya profundizaremos, pero en un sentido totalmente alejado de lo económico, la noción de deuda puede estar vinculada a una obligación moral que se contrae con alguien, la misma que puede resultar de un favor recibido por un parte de otra persona que genera una necesidad en el que es ayudado siente que tiene que devolver dicho favor. Como veremos, el concepto de deuda es un tanto complejo, así que hoy no vamos a esperar más. Hoy en Aprendí de Búho, deuda.

Silencio, Capitán Kirk. Usted y su tripulación han salvado a este planeta de su propia inconsciencia y estaremos eternamente en deuda con ustedes.

0: sabe cómo me alegro por usted. Gracias por todo.
1: Un momento, ¿a dónde va?
0: Usted se va a su nave y yo a la mía. Una nave científica. Tengo 300 años para aprender.
1: ¿Esto es una despedida?
0: ¿Por qué tiene que ser una despedida?
1: Bueno, como dicen en su siglo, ni siquiera me ha dado su teléfono. ¿Cómo la encontraré?
0: No te preocupes. Ya te encontraré yo. Nos veremos en alguna galaxia.

La deuda ha sido parte de la historia humana desde sus primeros registros, por ejemplo, en la antigua Mesopotamia, donde las deudas ya eran acordadas mediante contratos escritos en tablillas de arcilla. En un mundo tan antiguo como la propia economía y los propios contratos entre las distintas personas y sociedades, vemos que la deuda es algo que se repite. En el antiguo, en mundo antiguo, la deuda podía llevar a la esclavitud o a la servidumbre, especialmente si no se cumplía con los pagos. Durante el Imperio Romano, la deuda era un fenómeno importante con leyes que regulaban los préstamos y los intereses. Y entrando en la Edad Moderna, ya, por ejemplo, la Iglesia Católica jugó un papel crucial en el establecimiento de normas sobre el cobro de intereses. ¿Cómo no? Ya que inicialmente el usura o cobro de intereses era considerado pecado. Sin embargo, con el Renacimiento y el crecimiento de las economías mercantiles, los principios de préstamo y la deuda se modernizaron, sentando las bases de las finanzas modernas. A partir del siglo XX, con la globalización y la creación de instituciones financieras internacionales, ya la deuda se convirtió en una herramienta central en las políticas económicas de los distintos países, y el siglo XXI ha visto un aumento significativo de la deuda, tanto personal como pública, lo que está dando lugar a debates sobre la sostenibilidad de los sistemas financieros y los riesgos de nuevas crisis. Como no, todo en auge, precisamente por todo lo que está sucediendo también a nivel económico con los aranceles de Trump, etcétera, etcétera. A lo largo de la historia, lo que decimos, también han sido diversas las teorías que han surgido para explicar el rol y los efectos de la deuda en las sociedades. Algunas de las teorías más relevantes sería, por ejemplo, la teoría keynesiana, en la que, según John Maynard Keynes, la deuda pública puede ser una herramienta positiva para estimular la economía durante tiempos de recesión. El gasto público financiado por deuda puede aumentar la demanda agregada y promover el crecimiento económico. Estamos simplemente mencionando teorías de distintas, bueno, pensadores que han hablado en torno al tema de la deuda. Otra de las teorías existentes es la del ciclo de deuda de Minsky. Se argumenta que los periodos de estabilidad financiera pueden llevar a un aumento de la deuda, y eso crea una especie de bomba de tiempo que eventualmente puede estallar en una crisis financiera. La teoría de la deuda soberana, en la que los economistas también han desarrollado estas teorías sobre deuda pública y su relación con el desarrollo económico y la estabilidad, hablan de esta deuda soberana, si se maneja adecuadamente, puede financiar el desarrollo sin causar crisis. Sin embargo, el sobreendeudamiento puede provocar problemas graves como la insolvencia o la imposibilidad de financiar los servicios públicos. Y hay una teoría crítica de la deuda que habla desde esa perspectiva más sociológica, y algunos teóricos argumentan que la deuda, especialmente la deuda externa, perpetúa un sistema de explotación. En esta visión, las economías en desarrollo quedan atrapadas en ciclos de deuda que benefician a las economías más poderosas, manteniendo a los países en desarrollo en una posición de dependencia económica, como sabemos que ocurre.

La deuda, como decimos, ese concepto tan multifacético que se extiende mucho más allá del simple préstamo de dinero. Y ese compromiso en el que una de las partes se obliga a devolver lo recibido con una obligación que puede tomar muchas formas dependiendo del contexto. La deuda tiene esas implicaciones económicas, pero también sociales, psicológicas y culturales, y ha sido parte integral de la evolución de las sociedades humanas. Y si tenemos que analizar también los tipos de deuda que hay, pues podríamos empezar por la deuda más de tipo personal, que es la que contrae un individuo, una persona, comúnmente a través de préstamos bancarios, tarjetas de crédito, hipotecas. Bueno, su objetivo, ya sabemos, pues la adquisición de bienes, servicios o para afrontar situaciones urgentes. Igualmente, la deuda corporativa, pues es cuando las empresas recurren también a ese endeudamiento para financiar operaciones, expansión o inversión en activos. Y generalmente, pues se logra mediante la emisión de bonos o préstamos también bancarios. Y la deuda pública, ese dinero que los gobiernos piden prestado a través de bonos o préstamos internacionales para financiar sus actividades como infraestructuras, servicios públicos y políticas sociales. La deuda pública, crucial para el funcionamiento de muchas economías, pero también puede generar riesgos de insolvencia si no se maneja adecuadamente, y ya vemos que esto está muy relacionado con las crisis económicas y demás. La deuda externa e interna es el tipo de deuda que la externa involucra a gobiernos o a empresas que piden prestado dinero a prestamistas extranjeros, mientras que la deuda interna se refiere a los préstamos dentro del mismo país. Y por último, decir que la deuda no solo se entiende desde una perspectiva económica, sino que también se puede abordar desde distintas disciplinas. La economía, como vemos, ya sabemos que la deuda es vista como una herramienta financiera que puede promover el crecimiento económico mediante financiamiento de proyectos, pero también puede generar esas crisis cuando el nivel de endeudamiento supera esa capacidad de pago. Los modelos macroeconómicos, como el keynesiano al que hemos hecho antes referencia, subrayan la deuda como un medio para estimular la demanda durante periodos de recesión. Pero aparte de la economía, como decíamos, desde la perspectiva, por ejemplo, psicológica, la deuda personal se analiza a menudo como una de las causas de estrés y ansiedad, afectando a la salud mental de quienes la sufren. Ya dice que se habla de una psicología del endeudamiento también, que se ocupa como de cómo las decisiones emocionales influyen en la adquisición de deuda a la hora de tomar determinadas decisiones, ciertos comportamientos y análisis que pueden llevar, pues de las situaciones que puede llevar al endeudamiento, o mejor dicho, sobreendeudamiento económico. Y la deuda tiene implicaciones sociales profundas. En muchas sociedades, la deuda puede marcar la diferencia entre el acceso a servicios básicos, la educación o la vivienda, y esas estructuras sociales y clases económicas se ven afectadas por los niveles de deuda, ya que las personas con bajos ingresos suelen estar expuestas o más expuestas a caer en ciclos de endeudamiento y pobreza. Desde la cultura, claro, pues también, porque en algunas, pues como decimos, del mismo modo, en algunas sociedades existe una carga cultural asociada, entre comillas, a la vergüenza, al estigma de estar endeudado, mientras que en otras se ve como una forma aceptada de financiar el progreso personal o el crecimiento. Y las narrativas culturales sobre el endeudamiento y el ahorro, pues varían significativamente, influenciando cómo se percibe y se maneja la deuda. Por último, la política. En la política, también la deuda pública y las decisiones sobre endeudamiento afectan a políticas fiscales, el gasto gubernamental y la distribución de la riqueza. Así que todas esas afecciones tiene la deuda.

0: Señor. Señor. ¿Qué tal el hombro?
1: Estoy en deuda contigo.
0: ¿Conmigo? No, no, en absoluto. Ella me dijo que os diera un mensaje. Que os dijera que aún tiene esperanzas. Que confía en vos.
1: Eres libre para irte.
0: Ya lo sé, señor.
1: Haz lo que quieras.
0: Sí, señor. ¿Vos y Lady Halcón os dirigís hacia Áquila?
1: ¿Lady Halcón? Sí.
0: Bueno, pues resulta que yo también voy en esa misma dirección.
1: ¿De veras? Será mejor que cojas tus cosas. Yo me voy.

deudas emocionales tienen un efecto similar al de las deudas materiales. Angustian, generan culpa y se convierten en un lastre que entorpece la vida. La diferencia es que mientras las deudas económicas son concretas y tienen unos términos pactados, las deudas emocionales generalmente son fruto de aspectos poco controlados y por eso mismo son confusas y engañosas. Emocional aparece cuando nos comprometemos con nosotros, nosotras mismas o con los demás a hacer algo y luego no lo podemos cumplir. A veces ese compromiso es explícito, dices de viva voz que lo harás, pero otras veces la deuda se configura de manera inconsciente y ni siquiera tienes claro si debes cumplir o no con algo que sabes que esperan de ti, pero que en la práctica nunca te comprometiste a hacer. Lo cierto es que una vez aceptas, consciente o inconscientemente, que debes algo, en términos emocionales, toma forma una autoexigencia permanente para que la cumplas. Y si no lo haces, pues como suele suceder, permanentemente se filtran en tu interior mensajes que te señalan, te atormentan, haciéndote sentir culpable. Hay quien se repite una y otra vez que tienes una cuenta pendiente de diferentes maneras, y eso puede llegar incluso a convertirse en una fuerza poderosa que condiciona tus actos y te impide ser o lograr otras cosas que también te planteas. Las deudas emocionales pueden originarse en situaciones inconclusas que, por uno u otro motivo, han quedado en puntos suspensivos. Y esto, por ejemplo, puede ocurrir si cuando tienes algún tipo de relación con una persona y de repente se da la situación en la que esa persona desaparece súbitamente, algo queda inconcluso. Otro tipo de deudas emocionales, las más complejas e imperceptibles, que se originan en esos compromisos que se adquieren implícitamente pues con los demás o con uno mismo o con una misma, y quizá pues son planteamientos que se tienen igual más en la infancia, cosas que quieres hacer o te planteaste hacer, pero que finalmente pues

Seguiste otras metas y de todos modos algo en tu interior te inquieta y te lleva una y otra vez a pensar que estás en deuda con quien te apoyó. Finalmente, las deudas emocionales también pueden originarse en experiencias negativas o traumáticas para ti. Y con los años, pues te reprochas aquello, pues no haberte defendido o sentirte en deuda contigo mismo por algo que se hizo de una manera diferente. Pero como sabemos, la culpa es muy traidora, de manera que nos llega a paralizar. Así que el mensaje tiene que ser otro y la manera de llegar para poder avanzar tiene que ser también diferente. Aquello que dice el adagio popular que indica que no hay plazo que no se cumpla ni deuda que no se pague, eso también vale para las deudas emocionales, porque aceptar que debes algo a alguien, consciente o inconscientemente, supondrá que buscarás la forma de pagarlo, de devolver ese favor. Y es como si estuvieras en falta, y eso se va traduciendo en una serie de sentimientos y percepciones negativas acerca de ti mismo o de ti misma, que tampoco son nada positivas ni nada recomendables. Esas deudas emocionales fácilmente se traducen en tristeza sin que aparentemente haya un motivo para sentirla, o en ansiedad, a veces una angustia imprecisa que no se sabe de dónde proviene y que en todo caso se mantiene latente ahí en tu interior. Hay cuestiones también que nos convierten en personas irritables, pesimistas o envidiosas, y es que hay gente que está todo el tiempo enojada, enfadada, que al mismo tiempo se avergüenza de hacer y de no hacer, de todo, de decir, de no decir, y en fin, son múltiples las formas en que una deuda emocional no resulta nada satisfactoria, sino que al revés, nos pone todo tipo de tropiezos en el camino. Y como decíamos, si hay una acumulación de estas deudas emocionales, también habrá una acumulación de todos estos sentimientos que pues nos bloquean. El sentirse invadido por esos sentimientos negativos de una manera que no nos permita avanzar, pues tiene también que ver con el poder hacer ese análisis hacia adentro, el mirar hacia adentro y ver qué cuestiones no resueltas tenemos y si queremos o no avanzar en ese sentido. Es identificar situaciones concretas que te han podido llevar a sentir esas deudas emocionales, pues con lo que debes hacer es pues remediar concretamente lo que sea posible o reparar, entre comillas, simbólicamente lo que sea imposible de cambiar. Es decir, tienes que al final hacer que esa deuda contigo mismo, contigo misma, desaparezca de alguna manera. Las deudas emocionales a las deudas relacionales, porque hay muchas veces que cuando nos sacrificamos por las cosas, por ciertas cosas, también estamos esperando algo a cambio. Y es que esas deudas, esos compromisos de pago entre dos entidades que tienen que cumplirse, sin embargo, como decimos, pocos se percatan de aquellas deudas que están muy presentes en las relaciones, sobre todo en las que tienes una cercanía tan grande con la persona que al final pues se acaba endeudando demasiado una parte y la otra pues queda, digamos, de alguna manera expuesta a la otra. Las deudas relacionales surgen cuando cedemos algo importante de nosotros y de nosotras mismas en una relación, y algo que supone un sacrificio, un verdadero esfuerzo, y no obstante, esto no es algo desinteresado, sino que en ese acto tan grande esperamos que la otra persona en determinadas cuestiones también pues responda de la misma manera con nosotros. ¿Qué pasa? Que se contrae una deuda de la que nadie se percata si no es mutuo.

0: hoy lo que me gustaría oír es su versión de lo ocurrido.
1: ¿Quieres saber la verdad?
0: Claro. Pero antes, dígame su nombre y su profesión para la ficha.
1: Excel, llevo un autobús.
0: ¿Un autobús? ¿Qué clase de autobús y qué recorrido?
1: De visitas, para turistas, en la pequeña China de San Francisco.
0: Gracias. Antes de hablar del tema de esta conversación, una pregunta. ¿Sabe usted dónde está el señor Jack Barton o su camión?
1: Olvídese del señor Barton y su camión.
0: Señor Jim, por favor, le aconsejo que me lo diga o podría buscarse un buen lío. Ha estallado una manzana en medio de una llama verde, un auténtico infierno. Y hay gente que dice que está usted implicado, incluso que podría ser el responsable, que es un hombre muy peligroso. Oiga, si quiere proteger a Jack Barton...
1: Deje usted en paz a Jack Barton. Estamos en deuda con él. Ha demostrado ser muy valiente.
0: Bien. De acuerdo. Pero si quiere que sea su abogado, hay algunas cosas que debo saber, porque yo no las entiendo. Por ejemplo, ¿cree usted en la magia?
1: ¿Se refiere a la magia negra china?
0: Sí.
1: La magia existe.
0: ¿Lo dice usted serio? Y también cree en los espíritus y fantasmas, claro.
1: Ah, sí, señor, y en la brujería.
0: Y me imagino que usted piensa que yo también creo en esas cosas, ¿verdad?
1: ¿Verdad?
0: ¿Por qué?
1: Porque existen.
0: ¿Cómo puede demostrármelo, señor Shen?
1: ¿Cómo?
0: Sí, ¿cómo? Convénzame usted. Sí, ¿cómo?
1: ¿Ha visto? No ha sido nada. Pero siempre empieza de esta forma, por muy poquito.

Los problemas actuales relacionados con la deuda son diversos y complejos, y su impacto puede ser devastador tanto a nivel individual como global. La deuda es una herramienta poderosa, como decíamos, cuando se maneja adecuadamente, pero su acumulación, sin un control adecuado, puede generar consecuencias económicas, sociales y psicológicas graves. En un mundo interconectado, los desafíos de la deuda requieren soluciones coordinadas y enfoques innovadores para garantizar una gestión sostenible y equitativa. Muchos países, especialmente en desarrollo, enfrentan enormes cargas de deuda soberana. La deuda externa que muchos gobiernos han contraído con prestamistas internacionales, como con el Fondo Monetario Internacional o grandes bancos de inversión, ha generado tensiones en muchas economías. Y es que en varios casos el pago de esta deuda ha comprometido recursos destinados a políticas sociales como salud, educación e infraestructuras. Algunos países están enfrentando dificultades para cumplir con ciertas obligaciones, lo que puede llevar a crisis económicas y de confianza en los mercados financieros. Todo esto ha dado lugar a protestas sociales y movimientos políticos que exigen reestructuración de la deuda o una moratoria en los pagos. Lo mismo a nivel individual, el sobreendeudamiento es una preocupación creciente. El uso excesivo de algunos sistemas como tarjetas de crédito, préstamos personales, hipotecas y otros productos financieros lleva a millones de personas a vivir bajo la constante presión de pagar deudas, lo que afecta a su bienestar psicológico y financiero. Así es otra de las caras de esta deuda. Como decimos, la deuda tanto personal como nacional, estatal, puede agravar la desigualdad económica. Las personas de bajos ingresos, por ejemplo, suelen tener menos acceso a créditos y cuando lo tienen se enfrentan a tasas de interés más altas. A nivel gubernamental, los países con economías más débiles a menudo deben tomar préstamos de entidades internacionales que imponen condiciones estrictas, lo que puede generar un ciclo de endeudamiento y pobreza. Como decíamos, muchos países enfrentan altos niveles de deuda externa y esto les limita la capacidad de financiar servicios públicos básicos y de invertir en desarrollo económico, perpetuando así la pobreza y la desigualdad, algo muy común, por ejemplo, en países en algo que ocurre muy a menudo en África, por ejemplo. Con el auge de las plataformas de préstamos digitales y las llamadas fintech, que son tecnologías financieras, también muchas personas tienen acceso más fácil a préstamos rápidos y microcréditos a través de aplicaciones móviles. Y aunque esas plataformas pueden ofrecer acceso más rápido al dinero, también presentan riesgos, ya que las tasas de interés son muy altas y los prestatarios pues también pueden quedar atrapados en ciclos de deuda con condiciones poco claras, a veces debido a la falta de regulación y también a la educación financiera.

muchas empresas a nivel corporativo, muchas empresas han acumulado grandes cantidades de deuda, a menudo utilizando préstamos para financiar expansiones agresivas, para recomprar sus propias acciones. Y si bien estos enfoques pueden generar beneficios a corto plazo, también pueden poner a las empresas en situaciones vulnerables si las condiciones económicas cambian. Y este tipo de endeudamiento excesivo en sectores clave también puede tener implicaciones sistémicas para la economía global. Otro de los temas es la deuda climática, porque uno de los problemas emergentes más críticos en el ámbito global es la deuda, la llamada deuda climática. Los países más vulnerables a los efectos del cambio climático pues han asumido grandes deudas para financiar proyectos de adaptación y mitigación, y sin embargo no siempre tienen los recursos para pagar esa deuda, lo que complica su capacidad para enfrentar los desafíos, como decíamos, de esa variabilidad climática o esos aspectos más de tipo climático.

0: si me fuera al norte? Si desapareciera. ¿Vendrías tras de mí? ¿Me darías caza?
1: No. No lo haría. Te debo la vida.

0: mis expedientes. La fecha de nacimiento, la longevidad, esas cosas. ¿Los has visto?
1: Están archivados.
0: Pero tú eres policía.
1: Yo no los he visto.
0: Oye, ese test vuestro de Boykampf, ¿te lo has hecho a ti mismo alguna vez?

0: 1, 2, 3, 4.
1: Muchas deudas de tiempo pueden ponerte al borde del colapso. Aprender a gestionar los acontecimientos de manera que no comprometas tu tiempo más de lo recomendable puede estar bien para solucionar ese tipo de deudas. La deuda de tiempo es un concepto interesante que se refiere a esas situaciones en las que se deja de hacer algo hoy e implica una inversión de tiempo adicional en el mañana. Se le denomina así porque al no completar los compromisos o tareas se genera una deuda que tendrá que pagarse luego. Y esa acumulación de pendientes y de compromisos no resueltos en conjunto conforma la llamada deuda de tiempo. El punto es que por no pensar bien las cosas introduces un factor adicional de estrés en tu vida y es posible que entorpezcas otras actividades y por eso lo mejor es evitar al acreedor más implacable que es el tiempo. La deuda de tiempo nos habla de una falta de falla en pequeñas o grandes decisiones. En concreto, no se elige la mejor opción en situaciones específicas y eso provoca que se tenga que volver a ello, a veces en varias ocasiones, en el futuro. En una palabra, dilapidar tu tiempo. Y es que algunas situaciones provocan deuda de tiempo, como elaborar mal una tarea, no completar una actividad o fallar una planificación, comprometer tu tiempo sin pensar. El primer efecto de una deuda de tiempo es la tensión. Y es inevitable que una tarea mal hecha o sin completar o que un compromiso sin cumplir no te generen alguna preocupación respecto al futuro. De hecho, comienzan a ocupar un lugar en tu mente que tendría que estar vacío. Y es que te puede llevar a una gran confusión. Que no se te generen deudas de tiempo, existen algunos principios generales de fácil aplicación como priorizar el tiempo, acudir a la tecnología o ayudarte de herramientas, saber para organizar el tiempo y los compromisos, saber decir no en ocasiones porque no todo se puede asumir, o la conciencia del tiempo disponible, es decir, no creas que todo el espacio en blanco está listo para ser llenado.

decimos que estamos en deuda, la frase tiene un poder simbólico y literal que va mucho más allá de su sentido económico. Cuando decimos que estamos en deuda, lo podemos interpretar desde una perspectiva óptica más filosófica y ética, y no se limita a lo económico, sino que se expande hacia una deuda con el medio ambiente, con las generaciones futuras, con las personas que nos predecieron y con aquellos que están a nuestro alrededor.

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2: 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En un concepto que nos invita a esa reflexión sobre el equilibrio entre lo que recibimos y lo que damos, y cómo nuestras acciones hoy afectan el bienestar de todos los seres vivos en el futuro. 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

0: Tocantías. Hemos estado ya Mayera, ya cobasela. Se ocurre a tu botón, che. Eric Bardon, eta War, Taldin, canta bat. Rolling Stones en Painted Black, versión no tendau, bañe. Versión año, oye, ni mejora, ¿sabes? 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

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Ya estamos en las ondas aquí en 105.5 FM. Yo me llamo Nico. Estás escuchando a One Drop Sessions. Aquí los viernes. Vale, estamos escuchando a un rhythm clásico, Hard Times. Aquí viene I Win. 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

canción aquí se llama Desahogate. Kenny Ocean, a Ryan Castro. Lasium. Gracias a todos por el apoyo. Thank you for the support. 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
1: Arratsaldeon, buenas tardes, bienvenidos a Time to Root, tu programa de radio, de reggae, radio cultural, emitido desde Radishu Irratia en el 105.5 de la frecuencia modulada o a través de la red por www.radishu.info. Y es Time to Root, cada viernes inoculando el virus del reggae a golpe de la mejor música de hoy y de siempre. Hoy traemos un programa especial de verano, puesto que estamos de vacaciones, pero como sabrás, no podemos estarnos quietos. Ayer se cumplieron, ayer, día 6 de agosto, y es de 2026, se cumplieron 64 años de la independencia de Jamaica, que como sabrás, se celebró el 6 de agosto de 1962. Y es 64º aniversario de la independencia de Jamaica, celebrándolo hoy con mogollón de tunes, siempre en vinilo. Time to Root te lo trae. Comenzamos con este Desmond Dekker, Happy Birthday Jamaica. Happy Birthday Jamaica, felicidades.

Muy buenas tardes, amiguitas y amiguitos. Parece que de un día a otro se han debido llenar las arcas del Estado español porque han anunciado que, por orden de la OTAN y Trump, van a pasar de gastar 15.000 millones de euros en gasto militar, que ya es bastante vergonzoso, a gastar 25.000 millones de euros al año. Pasta que ponemos tú y yo. Un dinero que nos repiten hasta la saciedad, que no da para todas las necesidades en pensiones, educación y sanidad. Pero ahora, mágicamente, disponen de 10.000 millones de euros más al año, pero que no van a ir a la educación de nuestros hijos o el cuidado de nuestros mayores, no. Van a ir a engordar las cuentas de las empresas que viven de la muerte y el sufrimiento. Pues permitidme que os diga que sois unos hijos de puta sin alma y me dais mucho asco. ¡Eurre!

Bueno, ¿cómo están los Architects? Bueno, pues con ellos hemos arrancado el ¿cómo están ustedes de hoy? Es día 10 de marzo de 2025 y está sintonizando Eguski Ratia en el 107 de la FM, 91 de la FM y Eguski.eus. Ya sabes que yo soy Iñaki Osé, soy de Lerín y te traigo esto cada lunes en directo de 8 a 10 de la noche. Se repite los martes de 12 al mediodía, 2 de la tarde y a cualquier hora de cualquier día te lo puedes escuchar en Eguski.eus porque ahí colgamos puntualmente los podcasts de los programas de este, del cómo están ustedes y de todos los de esta casa. Bueno, pues Architects, la banda que estrenaba el día 28 de febrero disco nuevo, también estrenaba este single que es un tema llamado Brain Dead. Lo han editado, lo han hecho en colaboración con House of Protection y el nexo entre ambas bandas es Jordan Fish, que es un tío que es productor y que trabajó y que estuvo en Bring Me de Horizon y que ha trabajado pues con ambas bandas, tanto con los Architects como con House of Protection, y pues estaba claro que lo tenían que elegir estos británicos para producir este nuevo single y este nuevo disco que tienen ya entre manos para que nos lo llevemos a las orejas en cuanto lo tenga ya preparado del todo. Pues Brain Dead era el tema con el que hemos arrancado. Hoy es día 10 de marzo de 2025, son ahora mismo las 8 y 7 minutos de la noche, para ti las 12 y 7 si escuchas la repetición del martes, y te cuento que lo que te vas a encontrar en el día de hoy, aparte de la batería de novedades de música de combate que te he preparado, también vamos a tener la presencia y la visita de dos bandas que se van a convertir en tres en realidad. Tenemos aquí ya en los estudios de Eguski Ratia Linaje. A partir de las 9 contaremos con la presencia del Hombre del Saco y si no pasa nada aparecerán por aquí también los colegas de Piedra a contarnos alguna cosilla sobre algún bolo que tienen en ciernes. Bueno, pues vamos a tener un día muy completo. Vamos a tener un montón de gente pasando por los estudios de Eguski Ratia y pasando por el cómo están ustedes. Y vamos a darle brea a esto porque si no nos quedamos sin tiempo. Brainstorm es una banda que son alemanes en este caso y que el día 28 también sacaban nuevo disco. Sacaron también ese mismo día un lyric video de un tema que se llama Crawling y que cuenta una historia, según dicen ellos mismos, crítica sobre las expectativas que la sociedad tiene de los individuos y recuerda a los fans la importancia de la libertad de expresión. Bueno, pues Plague of Rats es el disco, el 28 de febrero salía ya con RPM Records y Crawling, ese es el single que sacaban ese mismo día para que te enteres de qué es lo que tienen preparado para ti. Crawling de Brainstorm, que suena pues ya.

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3: Bueno, pues al principio del programa te hemos hecho un resumen de lo que te ibas a encontrar. Te hemos avisado de que íbamos a tener a Linaje hoy aquí en el ¿Cómo están ustedes? Y efectivamente, pues aparte por lo menos de Linaje lo tenemos aquí, porque se ha acercado hasta nuestros estudios a Aarón Romero, cantante y a priori, pues según rezan los papeles, compositor también de muchas de las canciones, o de todas, no lo sé, ya nos aclarará hasta ahora. Arratsalde on, Gabón.
4: Arratsalde on, semos.
3: Van ahí con dos, el Ansu.
4: Venga, ode.
3: Tan petutas que el Dionetan, ¿eh?
4: Bye, go on, bye.
3: Bye, bye.
4: O sea, en el día de hoy, el Oscar, que me ha llevado a... Esta es la tercera de esta tarde. Hemos empezado a las 5.
3: ¿Tercera entrevista de esta tarde?
4: Hemos empezado a las 5:30, ¿no? ¿Hoy?
5: Sí.
3: Sí.
4: Y hemos parado aquí. No, aquí ya tranquilos. Aquí ya no molesta nadie. Estamos nosotros tres. Ya tranquilos, sí. Bueno, muy contentos.
3: Y estudiar, porque mañana tenéis un examen, si no me equivoco yo.
4: A la mañana, tío.
3: Algo me ha llegado, me han llegado ondas de... ¿Cómo se hace, tío? Porque, porque claro...
4: Tengo, nada, mañana encima el examen es de ortografía, de corregir, sí. Y las letras no se me dan mal tampoco.
3: No, eso es verdad, sí. Bueno, pues Linaje, un proyecto que no hace tanto tiempo que se gestó, y tú nos contarás cómo surgió este proyecto, por qué, cuándo, cómo se hizo la cosa.
4: Pues como tú bien, ¿no?, conoces un poco el entorno, ¿no?, de lo que ha parido Berriozar,
3: sí.
4: Pues yo... Pues surge todo un poco por, básicamente por mis inquietudes musicales. Uh-huh. Porque llega un momento donde yo, pues desde crío, no tengo un recuerdo mío sin una guitarra en la mano, en el que me planto ya con 13 canciones.
3: Sí.
4: Y pues yo pensaba que me gustaría transformarla a esa banda, porque uh-huh. Para hacer el tonto tú solo lo hace ya tonto con 5
3: sí.
4: Personas. Y pues se transforma, nos transformamos a banda, empezamos a darles forma el 29 de noviembre del 2022.
3: Ya con la gente que está en Linaje, con los músicos que estáis todos,
4: sí, sí.
3: Que están todos en Linaje ya, sí.
4: Ajá. Ese día fue la primera vez que ensayamos. Ese primer día hicimos A la luna le sobran canciones. Uh-huh. Un tema que al final ha sido videoclip, que sale nuestro compadre el Ángel Cray.
3: Ajá.
4: Haciéndonos unos coros y unas guitarras flamencas y todo muy bonito. Y bueno, tiramos 3 canciones al final del proyecto y nos hemos quedado con 10 y así, uh-huh. Así hemos hecho desatar uno de los perros.
3: Bueno, pues oye, disco, bueno, tu entorno, hablas de tu entorno, claro, recordemos que vienes de Berriozar, pero que de familia te viene y de la gente que te rodea, pues también, ¿no? Porque a fin de cuentas, Cucho Romero es tu padre, cantante de Marea, habéis grabado también en los estudios del Colibrí, guitarrista de Marea, estáis en Dromedario Records, que a fin de cuentas es la discográfica también que fundó Alem. Ahí es un entorno en el que si no te gusta la música vas a estar un poco fuera de sitio, ¿no?
4: Bueno,
3: y
4: sí,
3: has tocado por ahí también.
4: Más que Colibrí fue el guitarrista de Marea y Ale en el batería. Mm. Yo desde que nací los he visto, o sea, eran como hermanos de mi padre y yo los llamo tíos.
3: Sí.
4: Desde que soy pequeño, entonces, no sé, nosotros lo vemos con otros ojos.
3: Sí.
4: Diferentes, más familiares, ¿no? Pues toda la familia de Malaputa, Ciclorautas, Bocanada, sí. ¿No? Cobarde, Linaje y todo esto, pues es todo muy, muy cercano y muy sano. Y por eso nunca ha habido, nunca hay ningún tipo de conflicto entre nada, porque se queda todo en familia.
3: Ajá, no hace mucho que estuvieron, de hecho, Malaputa por aquí también, cuando pues sacaron el disco, ya están por ahí de gira. En alguna coincidís por ahí también, ¿no? Entiendo, Linaje y Malaputa en
4: sí.
3: Alguno de los bolos que hay por ahí.
4: Dos.
3: Sí.
4: Pero creo que los dos no están anunciados.
3: Ajá.
4: En un par, sí que... Sí. En Torrelavega uno, me parece,
3: uh-huh.
4: Y otro en Villalba.
3: Sí.
4: Collado.
3: Vale, bueno, pues coincidencia en cuanto a entorno y en cuanto a eso, en cuanto a posición en el mundo musical, porque, bueno, pues sí que se deja entrever un poco que es un, ¿cómo lo diría yo? Entre todas esas bandas hay una especie de conjunción también en cuanto al estilo. Musical y un poco también en cuanto el enfoque de letras. No sé si tú lo ves también en ese sentido y no sé si tú crees que si es así, si es algo que, claro, a fin de cuentas lo has mamado tú en casa, ¿no? Y es lo que has ido plasmando en las canciones.
4: Lo que dices es así. Pero bueno, yo creo que entre ese círculo se puede distinguir igual María y nosotros somos más parecidos, ¿no? Por la sangre que nos une. Uh-huh. Pero yo, entre ciclonautas y malaputa y lo demás, hostia.
3: Sí.
4: Hostia, es que ciclonautas es un rollo más americano, ¿no? Más,
3: sí,
4: más oscuro incluso y mucho más difícil que escuchar que otro tipo de grupos. Y malaputa no deja de ser rock and roll, pero es un rock and roll, pues rock and roll de verdad.
3: Sí.
4: De zapatilla. Y en cuanto a letras, bueno, yo es pues lo que te he dicho. Yo con 5 años a Cuchi, en vez de la PlayStation, le pedía que me leyese un poema. Yo también era un poco raro, ¿eh? De pequeño.
3: Sí.
4: A mí nadie cuchino me dijo, cojo una guitarra o, uh-huh, o tienes que cantar, pero a mí me gustaba eso,
3: sí,
4: y pues ya me convertí sin querer en, sí, uno más ahí, porque me, era muy inquieto yo y pues inquiría mucho al entorno, y sí, era muy investigador, me gustaba conocer de dónde venían todas las palabras,
3: ajá,
4: la raíz, la etimología de cada escritura y, uh-huh, y no sé, soy muy curioso desde pequeño.
3: Bueno, pues eso ha derivado en que ahora tengáis Linaje, la banda, y el disco Desataron a los Perros, que ya está por ahí y que lo tenemos aquí en Eguzki Irratia también, aquí en el Cómo Están Ustedes, y le vamos a pegar una escucha, por supuesto, por lo menos tres canciones caerán. Nunca quise tu esqueleto, yo creo que es la buena para una, o la que me ha parecido a mí la adecuada para empezar a sonar aquí en el Cómo Están Ustedes en esta entrevista de hoy. ¿Le damos?
4: Dale.
3: Venga, Linaje, hoy en el Cómo Están Ustedes, Nunca quise tu esqueleto, ahí va.

0: Bueno, nunca quise tu esqueleto. Uno de los temas que aparecen en este nuevo primer disco de Linaje, banda de Berriozar. Y el disco se llama Desataron a los perros. La portada está súper chula.
1: Sí, eso todo a manos de Josu Berriobeña, el jefe del Dromedario Records.
0: Sí.
1: Y la verdad que ha hecho un curro tanto la portada como el libreto interno.
0: Sí.
1: Se puede apreciar. Se puede apreciar unos dibujos, pues un diseño por cada canción.
0: Ajá.
1: Está todo muy, muy cuidado y estamos muy contentos con el arte del disco.
0: Está tocho, está tocho. Sí, sí. Bueno, pues son 11 canciones, si no me equivoco. 1, 2, 3, 4, 5, 6, 7, 8, 9, 10. 10 canciones que aparecen en el disco, eso se cuenta mal. Y eso, lo que hablábamos antes, lo habéis grabado en los estudios del Colibrí.
1: Uh-huh.
0: Y le habéis dejado que meta mano también.
1: Porque,
0: al Colibrí, porque los productores y en los estudios de grabación suelen tener bastante. No, esto cámbialo un poquillo porque yo creo que quedaría mejor.
1: Ah, tal, claro, por supuesto. Sí, ¿no? Y te dejas.
0: Es un tío que sabe mucho.
1: ¿Cómo no vas a dejarte? O sea, el Colibrí te dice algo.
0: Sí.
1: Y ya no solamente por su calidad como productor o musical, sino tú ya lo conoces por su calidad humana. Sí. O sea, es una persona maravillosa.
0: Al majo, ¿verdad?
1: Te lo quieres comer. O sea, es una persona que yo voy al estudio ahora mismo con un clarinete. Uh-huh. Y simplemente por escuchándole te hace sentir buen músico tocando el clarinete. Sí, no tienes ni puta idea.
0: Uh-huh.
1: O sea, esas personas que te cuidan tanto y que lo personal va por delante que lo músico, pues,
0: sí,
1: pues nunca debería separarte de ellas. Y yo no me imagino grabando un disco sin Colibrí.
0: Ajá, pues un tío muy cercano, la verdad. Y bueno, aparte de ti, claro, y no los hemos nombrado todavía, en la banda pues hay cuatro personas más. ¿Qué nos cuentas de ellos? ¿Quién son?
1: Sí, está el Sonrisas, que es nuestro bajista, que el Sonri venía de un... El Sonri de Goicoa, que nuestro guitarra solista, que venían, tenían un grupo los dos juntos antes.
0: Sí.
1: Más rollo de lo que se respira hoy en Iruña. Más rollo hoy o punk rock.
0: Sí.
1: Más rollo.
0: Sí, sí, llevamos los últimos 10 años que están saliendo muchísimas bandas a nivel de toda Euskal Herria y en Iruña Herria, sí, sobre todo, pero muy buenas además, sí, sí.
1: Sí, pues más rollo eso.
0: Uh-huh.
1: Y tenían, eran más macarras, pero bueno, un día me los encontré ahí y han ido a mi clase.
0: Sí.
1: Como toda la banda. Y un día me los encontré a los dos, grababa Marea, un videoclip de Buena Muerte.
0: Uh-huh.
1: En Berriozar, y fuimos a verlo. Y al lado había unas salas de ensayo, escuché música, pasé y estaban estos dos, que los conocía de toda la vida, pero no sabía que tocaban ningún instrumento.
0: Sí.
1: Y pues les dije que tenía 10 canciones.
0: Uh-huh.
1: Y así querían tocar conmigo. Me dijeron que sí. No sé, es que era todo muy colega. Entonces eso es lo que mola de todo. Que fíjate que yo siempre le aconsejo a la gente que no tiene que dar ni puta gracia que te aconseje un niño de 19 años. Pero que eso es lo mejor que he podido hacer yo en mi proyecto musical, es hacer un grupo con tus amigos.
0: Sí, sí.
1: Eso es lo más bonito y yo creo que en el escenario se nota. Y en la furgoneta, eso es una maravilla. Te estás todo el rato partiendo el ojete y está guay.
0: Son muchas horas y hay que entenderse sobre muchos asuntos y ponerse de acuerdo. Entonces yo entiendo que sí.
1: Claro.
0: Así,
1: sí.
0: Por lo menos una banda que arranca. Luego ya, pues una vez que ya tienes un recorrido hecho, ¿no? Igual importa un poco menos si conoces tanto al resto de la banda, ¿no? Pero por lo menos con la primera.
1: Y ay, me mola mucho y de hecho es lo que más me gusta de todo el proyecto. Y un día pues lo vi ahí tocando.
0: Sí.
1: Y tenían un grupo antes que se llamaba, pues fíjate, si yo empezamos el grupo teniendo 16 años.
0: Sí.
1: Pues tenía, o 17, no me acuerdo. Ellos tenían ya un grupo de antes, se llamaba Isquillu.
0: Sí.
1: Pero no llegaron, creo que no llegaron a grabar nada ni a tocar en directo. O sí, no sé. Yo los vi una vez en un concierto. Tocaba un grupo que se llamaba Hostico K.
0: Sí.
1: Tomamos Tico K y yo creo que les vi tocando la primera vez porque estábamos ahí viéndolos y ellos se quitaron los instrumentos y se los dieron a estos.
0: Sí.
1: Y ahí tocaron, pero una canción creo, y luego se los volvieron a dar y siguió el concierto Tico K. Y...
0: Hostico K, una banda que los hayas visto o los hayas oído o no, seguro que has visto su logo por ahí, porque han puesto pegatinas, yo creo, por todo Iruña Herria.
1: Es la misma que les ha hecho el diseño, es la que nos ha hecho el diseño a nosotros.
0: Ajá.
1: La misma persona. Es la novia del guitarrista.
0: Ah, vale. Qué bueno.
1: El búho, el diseño del búho,
0: sí,
1: nuestro. La novia de Ayel de Goicoa. Sí, sí. Y ahí les vi la primera vez y yo creo que no hicieron bolos ni grabaron nada, creo, ¿eh? No te aseguraría nada.
0: Bueno, ahora se van a hartar, porque
1: sí,
0: a priori
1: sí.
0: El calendario que tenéis a partir de ahora es intenso, ¿no?
1: Sí, sí. Está guay, está guay. Y eso, y luego el nano, nuestro batería, Y las canciones yo las hice con él, o sea, no, yo le llevé mis canciones y antes de juntarnos todos yo iba a su casa y se las tocaba.
0: Sí.
1: Y es muy buen, aparte, aunque sea batería, compone muy bien y tiene mucho. Sí. Es el único músico de los cinco, el único que ha estudiado música.
0: Uh-huh.
1: Y pues sabía mucho y me decía, va, pues vamos a probar esta métrica. Y voy, y luego sí, estábamos cuatro y el Quiri era futbolista profesional que gracias a Dios se ha roto la rodilla. O sea, se rompió la rodilla.
0: Eso no se lo digas a él, tío.
1: Sí, sí, gracias a Dios se rompió la rodilla. Y un día fui a visitarlo y estaba así todo tirado y dije, ahí te cago una guitarra. Y le regalé mi guitarra.
0: Ajá.
1: Y aprendió y hasta ahora.
0: Ajá, oye, muy bien. Mira, pues se ha hecho una persona de provecho.
1: Sí.
0: En lugar de llegar a futbolista. Mejor músico que futbolista, entiendo yo. Y bueno, pues es un proyecto muy coral. Ya veo que la banda, pues eso, echa base de colegas, cosa que mola. Pero también os ha acompañado en la grabación de alguna de las canciones, haciendo coros, colaboraciones. Bueno, tenéis unas cuantas,
1: cierto,
0: ¿no?
1: Cierto, sí. Bueno, o sea, si no hubiese sido por ellos, sí mola porque, joder, ves una banda de chavales y pues mola el afecto que han tenido con nosotros porque dicen, coño, ¿cómo no vamos a ayudar a esta gente que está empezando, no? Y sí, pues mola mucho pues la mano que nos han tendido todos, ¿no? Pues Ángelo Cray, Albert Tucho,
0: sí,
1: también, luego Julen Cavalgante, que es también un cantautor de Berriozar,
0: uh-huh,
1: también ha puesto su guitarra,
0: sí,
1: José Ignacio los pianos, Arancha Mendoza los coros, el cordobés de Los Cobardes,
0: sí,
1: también ha hecho unos coros, o sea, mucha gente ha puesto su grano de arena.
0: Está bien, está bien. Bueno, el resultado, yo creo que os habéis quedado contentos con
1: sí,
0: ello, ¿no?
1: Sí, muy contentos.
0: Pero sois de los que lo escucháis y dices, joder, ¿por qué no lo grabarías de esta otra manera? No, no, o sea, ya se ha quedado así y así está guay, ¿no?
1: Sí, sí, lo escucháis, te cagas.
0: Guay, guay. Bueno, pues en cuanto a las letras, claro, obviamente, y esto es redundar mucho en lo de siempre, ¿no? Pues las letras, los músicos, los que las escriben, obviamente las sacan de las cosas que viven, ¿no? Entiendo que las vuestras tres cuartos de lo mismo. La mayor parte de ellas son en castellano, pero hay una que yo quiero que pinchemos ahora, que es Askatu Ezazilea, que la has hecho en euskera. ¿Y por qué está en euskera y no hacer todas en castellano y por qué no más en euskera? Quiero decir, ¿cuál es la razón?
1: Bueno, porque nos parece, todos los de la banda somos vascoparlantes,
0: sí,
1: y bueno, qué menos que hacer un honor al idioma más menospreciado que ha habido en este país,
0: sí,
1: ¿no? Cuando solamente es un idioma, ¿no? Ajeno a idea política, un idioma es tu manera de expresarte, ¿no? Tu manera de decirte de dónde vienes y a dónde quieres llegar. O sea, un idioma no debería haber sido el culpable, es que eso no era el porqué y ha sido muy menospreciado durante toda la historia, simplemente cuando es cultura de cada uno y es la manera de expresarte.
0: Sí.
1: Y pues para nosotros, ya que teníamos el orgullo y somos, y gracias, y pues que se joda que sepa euskera, pues hemos tenido el honor de poder y la suerte de poder haber aprendido el idioma, pues qué menos que hacerle una mención y llevarla por la península cuando vayamos a dar la gira.
0: Pues sí, señor, sí, señor. Askatu Ezazilea se llama el tema, Suéltate el pelo. Y vea, ¿cómo era? ¿Quién hizo la de Suéltate el pelo? Eso es, sí. Ya no me acordaba. Pues la tengo aquí, la pinchamos igual y la escuchamos ya, que la escuche ya toda la audiencia del cómo están. Bueno, pues Aarón con nosotros, cantante de Linaje. Linaje con disco nuevo, el primero, y uno de los temas, pues este Askatu Ezazilea, que suena pues ya.

0: Bueno, Ascato, esa es Ilea, otro de los temas de Linaje en este nuevo y primer disco. Desataron a los perros, perdón, no soltaron a los perros. El sentido es el mismo, pero las palabras no. Bueno, pues para quien se incorpore ahora a la sintonía de Busca Irratia, estamos con Aarón Romero, que es el cantante y a priori pues fundador, podríamos decir, ¿no? De Linaje, por así decirlo. Haciendo cuenta, se fundamentó sobre canciones que tú habías escrito.
1: Sí.
0: Y ya están grabadas.
1: Sí, por
0: fin. ¿Y ahora qué? Porque, ¿qué tal ha sido la acogida? Por cierto, no sé cómo...
1: Joder, pues mira, y nos han llegado.
0: ¿Qué feedback os ha llegado?
1: Es decir, me ha llamado Alen.
0: Sí.
1: Ahora mismo, o sea, ha tenido que colgarle porque íbamos a entrar. Esto te lo juro de verdad.
0: Sí.
1: Y me ha mandado que en toda la península... Hemos sido... en esta semana el vinilo ha sido... Va el quinto en ventas, más vendido.
0: Bueno.
1: Y el CD, el 14 de 100.
0: Bueno, si el jefe está contento... Está contento.
1: No, la verdad que estamos muy contentos con todo, con la acogida en cuanto... Pero bueno, íbamos a estar contentos, pasara lo que pasara, porque como no había ninguna expectativa de nada, es tu primer disco, no sabes lo que te puedes esperar.
0: Sí.
1: Si lo escuchan tres, está de puta madre, si no había sacado nada de antes.
0: Sí.
1: Pero bueno, está bien, están habiendo unas cifras que me dicen que están guay, o sea que para ser un primer disco están de puta madre.
0: Sí.
1: Y bueno, y ya con lo que sí nos estamos quedando es con la venta de entradas de la gira. Uh-huh. Que hemos agotado ya... casi todas las ciudades.
0: Sí.
1: Nos quedan un par de salas por agotar, pero que está todo agotado ya, y pues de eso sí que nos estamos quedando flipando a ciudades que todavía no hemos ido.
0: Sí.
1: Y eso sí que te llena.
0: ¿Cuáles son las fechas que ya están fijas y que se pueden contar? Claro, igual todas no se pueden.
1: Sí, empezamos la gira la semana pasada.
0: Sí.
1: Hicimos Madrid y Zaragoza, que están las dos agotadas. Y esta semana, bueno, hace un par de días atrás hicimos Bilbao y Manresa.
0: Ajá.
1: Y ahora nos toca Burgos, nos toca Valencia y Barcelona. Uh-huh. Pues todas Logroño, Segovia, Murcia. Luego vamos para la Gran Canaria también.
0: ¿Y aquí en casa?
1: Aquí en casa todavía no ha salido nada.
0: Ajá.
1: Supongo que será alguna estrategia de marketing de esta. No lo sé.
0: Sorpresa de última
1: hora. No lo sé. Pero bien, no, sí. Todavía, de hecho, no se ha concretado en qué... Supongo que sea la Totem.
0: Sí.
1: Y no puede ser el último, porque el otro día hicimos una reservilla ahí en la Totem.
0: Sí.
1: Y me llegó el otro día que había un concierto el fin de después.
0: Ajá.
1: Sin que el fin de gira no será.
0: Bueno, oye, pero ahí lo dejamos. Sí, habrá bolo de los Linajes y Nuñerría, por lo menos, seguro, en este año 2025. Pues, oye, un placer haberos tenido, o haberte tenido en este caso a ti, en representación de todos los Linajes. Que vaya muy bien, de verdad, el arranque ha sido bueno y bueno, que dure y que tengamos Linaje para muchos años.
1: Pues muchas gracias por estar aquí y espero que siga viniendo muchos discos más.
0: Eso es, sí señor. Esta ya sabéis que es la casa de los músicos aquí en Iruñerría, o sea que cuando queráis, cuando tengáis más cosas que contar, este es el sitio para hacerlo.
1: Muchas gracias por todo.
0: Pues a ti, y nos vamos a despedir con un tema que, por cierto, es en el que colabora Albertucho, si no me equivoco, a mí ha sido el que más me ha llegado de todo el disco, Querida Libertad. Y cuéntanos por lo menos de esta canción, qué es lo que se cuenta aquí, de qué se habla.
1: A mí me gusta que la colaboración sea porque te lo pide la canción. No voy a llamar a este tío para que tenga dos visitas más la canción, no. Me gusta, y yo esta canción, Alberto me ha enseñado mucho a componer, me enseñó a hacer unas cosas con la guitarra también.
0: Sí.
1: Me enseñó a hacer giros de voz. Entonces yo compongo mucho, mucho como Cuchi, porque es lo que he visto en casa, pero ajeno a eso, mi influencia más grande es Albertucho.
0: Uh-huh.
1: Tengo mucha cosa de él, entonces me parecía que esta canción era como una canción suya.
0: Sí.
1: La podría haber hecho él fácilmente. Uh-huh. Y siempre en la sala de ensayo cantando la limitaba, porque era como si la podría haber hecho él, podría estar en cualquiera de sus discos. Entonces, uh-huh, cuando el cuerpo te pide que sea de esa persona, ahí es cuando tienes que llamarlo para que colabore. Y no tuvo otra opción porque la acorralamos y aquí va, Querida Libertad.
0: Ahí va, pues hasta la próxima y nos quedamos con esta canción de Linaje. Venga, Agur.
1: Agur.

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0: Buah, incite. Buah, chaval, incite. Que bueno, espera, que te voy a poner la musiquilla que pongo siempre de fondo. Colchón. Esto se llama colchón, colchón musical, que lo sepáis. Bueno, pues incite esta banda de Fénix, allí en Gringolandia, que han sacado un single. Este tema que acaban de escuchar se llama Just a Rat, y es por lo que han querido editar a principios de este 2025, para que te enteres de que siguen vivos y que sigue al frente el amigo Richie Cavalera, que no en vano se apellida Cavalera, porque ha heredado el apellido de su padre, el amigo Max Cavalera, que lo conocerás de sus papeles estelares en Sepultura, Soulfly y tantas bandas que nos molan aquí en el Cómo Están Ustedes. Pues bueno, Just a Rat es este primer single y único que nos han con el que nos han regalado los Incite en este 2025. Y tenemos por aquí, por los estudios de Busquirratia, también a gente que se nos ha colado, a Rachel León Gabón.
1: Opa, ¿qué tal?
0: Bien, ¿y tú?
1: Pues aquí estamos.
0: ¿Cómo así por aquí? Gente de piedra.
1: Sí, aquí estamos.
0: No que Alberto, estéis hechos de piedra, sino
1: Alberto
0: que
2: y Ander aquí, Ander, haciendo bulto.
0: Sí, señor. Bueno, tampoco ocupáis tanto, yo qué sé.
1: No.
0: El estudio es grande, no pasa nada.
1: Eso es.
0: ¿Y cómo así por aquí? ¡Qué sorpresa!
1: Pues nada, venimos a anunciar un poco el concierto que tenemos el día 22 de marzo.
0: Toma.
1: en la Peña Alegría.
0: Toma.
1: Con Terrestre de Madrid.
0: ¿Sí?
1: Que también le dan un poco a nuestro rollo, post rock, post metal.
0: Uh-huh.
1: Y también tenemos a los Han de Lorrio, que
0: sí.
1: Estos sí que hacen un rollo más experimental, tipo más rock experimental, tipo Selak, así
0: sí.
1: Un poco. Y bueno, pues sí, nos hemos juntado, nos hemos echado un poco la manta a la cabeza y hemos traído un poco a estas bandas de fuera,
0: sí,
1: para que nos acompañen este día y bien, con ganas, y pues bueno, pues para, por si alguien no se ha enterado todavía, porque
0: sí.
1: Lo típico, ¿no? En las redes sociales le hemos dado bien de caña, hemos puesto algún cartel y todo,
0: sí,
1: como a la vieja usanza.
0: Muy bien, muy bien.
1: Y eso, pues bueno,
0: pero
1: recordar un poquito a la gente y nada, en principio es, bueno, en principio y en final,
0: okay.
1: es entrada gratuita, es con taquilla inversa, que
0: taquilla
1: es que cada uno...
0: Esa prueba ya la habíais hecho en el concierto aquel que hicisteis en aquella iglesia desacralizada, si no me equivoco.
1: Eso es.
0: ¿Funcionó en aquella ocasión?
1: Funcionó, funcionó porque sí. Muchas veces a la gente, en vez de... Estos son tanto, 10 euros, 15,
0: sí,
1: tal. Oye, paga lo que creas,
0: sí,
1: ¿no? Y bueno, pues sí, la gente cuando es eso, ¿no? Yo creo que...
0: Además, después de un par de cervezas tenemos también la mano más suelta para sacar la cartera.
1: Sí. Bueno, como anécdota decir que en la caja donde teníamos la taquilla inversa apareció una colilla y un ganchito.
0: Muy bien.
1: Entonces, lo de las cervezas que comentas se corrobora. Yo creo que alguno iba 2, 3 y 7 igual.
0: Bueno, oye, ¿y de vosotros pueden esperar pues algo parecido a esto de aquí? ¿Qué es vuestro?
1: Eso es,
0: sí.
1: eso es, somos nosotros.
0: Siempre tendrás el poder de hacer que las montañas tiemblen. Bueno, pues también podríamos llamar metal, stoner, ¿qué calificativo
1: pues,
0: le damos a la música?
1: A ver, es que al final, como siempre, ¿no? Los calificativos, pues los carga el diablo, lo que se dice. Pero bueno, yo creo que, no sé, por inscribirnos en algún sitio, ¿no? Porque tampoco somos muy del estilo puro, pues sería entre el post-rock y post-metal.
0: Sí.
1: Andaríamos ahí, en ese rollo que es, bueno, post-rock y post-metal instrumental.
0: Sí.
1: Entonces,
0: correcto,
1: sí, andamos ahí un poco, se nos podrían encuadrar ahí un poquito.
0: Sí, sí, sí. La gente muchas veces, antes de escuchar algo, necesita que le digas qué es lo que va a escuchar. No, en este caso de darles una etiqueta a la gente y dice, ah, bueno, pues igual me mola, ¿no?
1: Sí,
0: como
1: sí.
0: ¿A qué sabe esto? ¿Es dulce? Ah, bueno, pues entonces sí.
1: Sí, sí, sí. Bueno, sí, a ver, sí.
0: Orientativo,
1: que
0: sin más.
1: Yo las etiquetas son algo que, o sea, no sé, prefiero, sí, lógicamente te guías, ¿no? Pues por, pero bueno, pero...
0: Yo huyo un poco de ellas también, pero porque soy muy malo para dar esos nombres. Siempre me equivoco. O sea, ¿qué estilo es este? No sé, yo qué sé. Grunge, no. ¿Qué dices, grunge? No, bueno, pues no.
1: Pero,
0: pues entonces no.
1: Pero ponte los que molan, ¿no?
0: Sí.
1: Ya está. Ponte los que molan y ya está.
0: Muy bien, pues sonará este tema, por cierto, en el concierto.
1: Sí, vamos a... a presentar este disco entero. Bueno, que lo hemos presentado, pero vamos, sí. Este disco va a ir entero y luego vamos a tocar tres canciones antiguas.
0: Ajá.
1: Un poco, sí. ¿Tres o cuatro?
2: Tres.
1: Mm-hmm. Eso es. Y bueno, y decir también si eso, que la gente que, bueno, uno de nuestros fuertes es el directo. Y creemos que, no porque lo digamos nosotros, sino porque la gente nos ha dicho que sonamos bastante fiel al disco. Ajá. Entonces, pues bueno, que uno de nuestros puntos fuertes es el directo. O sea, que, no, que la gente que igual no nos ha visto todavía, ¿no? Que se piensa que igual en disco es muy fácil hacer sonar bien, ¿no? Y sí. Nosotros, pues, el tema del directo lo tenemos como súper bien.
0: Ajá. Bueno, pues yo creo que le hemos puesto ya los dientes largos a más de uno y de una.
1: Pues sí.
0: Y por recordar, ahora que ya está la gente, bueno, y joder, que no me he enterado que habéis dicho al principio cuándo es, dónde, quiénes están.
1: Pues día 22 de marzo en la Peña Alegría estaremos Piedra, Terrestre y Ann.
0: Ajá, muy bien, pues oye, ahí está lanzada la convocatoria. Y quien quiera recoger la piedra. Estamos que nos salimos hoy. Pues eso, ese día 22 de marzo, repetimos el sitio.
1: Peña Alegría,
0: sí,
1: Peña
0: señor.
1: Peña Alegría.
0: Pues allí está convocada la gente, a ver quién acude, cuánta gente y lo importante,
1: vale,
0: que las bandas os vayáis contentos y la gente que vaya a veros, sí, también.
1: Sí, bueno, añadir que eso, que a partir de las 3.000 personas andaremos bastante prietos.
0: Sí.
1: Entonces, si al final solo caben 2.900, pues bien.
0: Bueno, es un poco lío además porque te obligan a poner hospital de campaña y no sé qué movida. Es demasiado rollo, sí. Bueno, oye, pues muchas gracias de verdad por habernos acercado hasta aquí para contarnos, sí, y para decirle a la gente a dónde pueden ir ese día 22 de marzo, pues para ver un buen concierto.
1: Eso es.
0: Pues,
1: así que
0: vaya bien.
1: Muy bien.
0: Y ya sabéis que estos micros son vuestros. Cuando queráis, aquí os tenéis las puertas abiertas otra vez más.
1: Pues muchas gracias, Iñaki.
0: Aún, pareja. Piedra. Aún.

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Buah, chaval, Behemoth, la banda polaca de death black metal, que acaban de sacar single y vídeo de este tema que se llama The Shadow Elite, un tema de que aparece también en el disco que sacarán el día 9 de mayo, llamado The Shit of God, la mierda de Dios. Bueno, pues esta gente, polacos, vetaos hasta la saciedad allí en Polonia por sus tendencias más que satánicas, que se dedican a hacer esta música tan buena, tan complicada y tan bien producida además. Bueno, pues es el segundo single de este álbum. Ya te presentamos aquí el que fue el primero, el tema que le daba título al disco de Shit of God, te lo presentamos en su día cuando lo sacaron. Y según dice el líder Nergal, este tema que acabamos de escuchar es una llamada a las armas. Dice que es un grito de guerra y que llaman a las legiones para aplastar el cristianismo y el catolicismo. Y bueno, pues ahí lo van a hacer. Y lo van a hacer en gira, de hecho, porque van a salir a partir de abril con Satyricon y Rotting Christ, nada más y nada menos. Bueno, pues Behemoth, que acaban de sonar en el Cómo Están Ustedes, que nos hemos plantado a las 9 de la noche y que te voy a presentar ahora y te voy a pinchar un tema que nos ha recomendado el amigo Jesús Martínez Navajas y pertenece a un disco del que él, cuando venga a hacer su Ateneo del Macarreo, nos desgranará alguna cosa más. Tenemos aquí, porque nos lo ha mandado a él, de hecho, un tema de lo nuevo de Rodeo, que te lo voy a pinchar ya, pues porque ¿para qué vamos a esperar más? Por influencia del amigo Jesús y por, no por orden suya, sino por sugerencia, aquí Rodeo con un tema llamado Zauriak, que mola mucho, y él nos contará cosillas en cuanto venga por aquí.

0: ¿Qué dices, pues?
1: ¿Qué dices, pues?
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3: Bueno, tenemos hoy la búsqueda que parece el camarote de los hermanos Marx. Venga a entrar y salir gente. Y ahora, pues fíjate, se nos han colado el hombre del saco, Arratsal León. ¿Qué tal estamos? Buenas tardes.
4: Buenas tardes.
3: El hombre del saco desde Rivaforada. ¿O así os vendéis?
4: Así es.
5: Sí.
3: Creo que sois la primera banda de Rivaforada que pasa por este programa.
4: Ya era hora.
3: Teníamos esa. Eso lo teníamos pendiente y ya de momento lo hemos subsanado. Generalmente le invitamos a la gente a que vuelva. Pero esperamos al final de la entrevista.
5: Por si acaso, sí.
3: Bueno, pues el hombre del saco. Estáis aquí tres componentes de la banda, que sois todos los que estáis, y sois todos los que sois, ¿no?
4: Sí.
3: ¿De dónde salió el hombre del saco?
4: ¿De dónde salió?
3: Sí.
4: Puf, de un oscuro rincón de la necesidad de que llevamos mucho tiempo parados y llevamos 15 años igual sin pisar un escenario, cada uno con sus respectivos grupos, y ya pues el estrés de la vida cotidiana te lleva a esa necesidad de sacarlo todo de alguna forma.
3: Ajá.
4: Y nos juntamos y desde el primer día pues creo que había magia, ¿no? Sí. Parecía que no había pasado el tiempo y además sirve como terapia. Pues están saliendo canciones.
3: Está bien.
6: Salían. Sí.
4: Y ahí ya grabamos una, nos gustamos, nos vinimos arriba y pero es para adelante.
3: Ajá, o sea, entiendo que tampoco hace tanto que arrancasteis con este proyecto, ¿no? Entonces.
4: Noviembre del 23.
6: Poco más de un año. Sí, hace.
3: Bueno, pues ha ido todo raído, que diría de mi pueblo, ¿no?
4: Es que había bote acumulado.
7: Ha habido conexión desde el primer día. Habíamos tocado alguna vez siempre juntos en otras cosas, pero hacer algo así, la verdad que un poco en serio, tampoco empecemos en serio, pero al final hemos visto que conectamos muy bien y nos lo pasamos bien y hacemos temas que nos gustan y aquí estamos en la radio hoy.
3: Bueno, pues Josu, Charlie y Juan, si no se me olvida, efectivamente, joder, que tengo poca memoria, pero más vale que venís solo tres.
6: Eso te va a decir, menos mal que somos tres.
3: ¿Y qué hacéis cada uno de vosotros en esta banda, en este proyecto, el hombre del saco?
6: Bueno, yo soy Juan, soy bajista.
4: Yo, Charlie, voz y guitarra.
3: Ajá.
7: Y yo soy la batería.
3: Ajá. Te he visto que estabas ahí con los Behemoth muy cebado con esas líneas de batería, ¿sí?
7: Sí, me mola mucho la caña esta.
3: Ajá.
7: En mis tiempos mozos escuchaba mucho Sepultura y cosas así.
4: De hecho, así lo presentamos en los conciertos, la mezcla perfecta entre Marilyn Manson y Farruquito.
3: Bueno, el hombre del saco desde Rivaforada, que os liasteis a hacer canciones, al final las habéis metido en un disco. Lo tenemos aquí, igual yo creo que una buena forma de presentaros es que la gente escuche alguna de las canciones que aparecen en este disco, y luego hablamos un poco de él y qué historia ha tenido y por qué habláis de lo que habláis en todas estas canciones. Había pensado yo que la primera fuese Es un secreto.
4: Habéis
3: hecho también unos cuantos vídeos y cositas así también.
4: Sí, Es un secreto, tiene su videoclip. Nos hemos estrenado en el mundo de los videoclips con esta.
3: Ajá.
4: No le hemos pasado pipa,
3: Dándolo. Esas cosas así, hacer el indio siempre está guay. Sobre todo si te graban. Bueno, pues el hombre del saco hoy en el ¿Cómo están ustedes? Y vamos a estrenar aquí en el Gusque Ratia, en esta radio. En otras igual ya se ha estrenado, pero en esta vamos a estrenar este disco con este Es un secreto. Ahí va, vamos.
4: Opa.
3: Es vuestra, tenéis que dar permiso, sí.
7: Vale.

0: Me ha pillado. No me lo esperaba porque le quedan unos segundos de canción todavía, pero no.
1: En el videoclip igual sí, porque
0: en el videoclip, sí.
1: Queda una imagen ahí
2: colgando, sí.
1: Con los...
0: Sí.
1: Con las letras.
2: Con las letras.
0: Efectivamente. Bueno, créditos. Pues este es uno de los créditos, eso, vamos a hablar con propiedad. Este es uno de los temas que aparecen en este primer disco basado en hechos reales del Hombre del Saco. La letra es curiosa, o sea, todas las canciones tienen este trasfondo así oscuro, no. Casi en las pares tú, sí.
2: Sí, el puntito de oscuridad está siempre por ahí, no sé por qué. Pues somos personas joviales y alegres, sí. Y simpáticas y todo, pero por lo que sea, a la hora de sacar, es que es un exorcismo. Sacas un poco todo lo que hay dentro. Ajá. Y después también reflejas todo lo oscuro que ves también por ahí.
0: Ajá.
2: Y al final esto es basado en hechos reales. Esto son todo historias, personajes que tienes ahí a tu alrededor todos los días.
0: Ajá, sí, señor. Bueno, y la verdad es que la mayor parte de las bandas, por no decir todas, obviamente, salvo que se dediquen a hablar de literatura fantástica, pues habláis de lo que os rodea, de pues,
2: del día a día,
0: las vivencias o de cómo vivís lo que pasa en la otra parte del mundo, pero porque lo leéis y queréis hablar de ello, ¿no? Pero aquí hay mucho, o sea, muchos dobles y triples sentidos.
2: Sí,
0: son muy lisérgicas muchas de estas canciones. O lo parecen, no digo que os droguéis, ¿eh?
2: No. Digamos que tenemos un interior muy divertido.
0: Sí.
2: ¿Sabes? Somos de los que no nos aburrimos.
0: Ajá.
2: Simplemente hay que bucear un poco y te encuentras cosas interesantes.
3: Sí, que si eres un poquito curioso, pero las cosas que te pasan todos los días les puedes dar siempre un poco la vuelta,
0: sí.
3: Para que la gente vea que sí que te pasan cosas raras o cosas curiosas, pero bien contadas, ¿eh? Anécdotas, vivencias.
1: Mierda, sacamos la mierda.
3: No quería decir, pero ya.
0: ¿Y cómo fue el proceso, quería decir, desde que os juntasteis con esas ganas de hacer algo, joder, de meteros en un local? ¿Cómo ha sido el proceso hasta llegar hasta este punto?
2: Pues casi ha venido solo, porque al principio dijimos, bueno, vamos a juntarnos y a ver qué pasa, desahogarnos un poquito y tal. Y empezamos a llevar letras, empezamos a llevar canciones, y van saliendo casi la canción por ensayo.
3: Sí.
2: Y hasta que ya dijimos, pues que hasta sonamos bien, ¿no? Y vamos a probar a grabar un single a ver qué pasa. Y ya es cuando nos vinimos arriba y dijimos, pues sí, sonamos bien. Sí.
3: A la gente le gustó los singles y dijimos, sí. Pues venga, pues para adelante.
2: A la gente, ya nosotros grabamos uno, grabamos dos. Después ya también, como estábamos también metidos con el tema del Reaforada Rockfest, que fue donde debutamos,
0: sí.
2: Junto con Drogas, con Oma y tal, y José, vamos a aprovechar también, vamos a grabar otro un par de singles más y así aprovechamos también la promoción. Y total, que dijimos, bien, ¿por qué parar aquí? Pues si están saliendo las cosas y estamos sonando y está, oye, que nos gustamos mucho y, oye,
3: sí.
2: Acabar el disco, no ponemos plazo y acabamos disco. Y se nos ha quedado corto.
0: Sí.
2: Sí, pues ya estamos ya con el segundo.
0: Claro, a canción por ensayo, pues sí, ese, sí, sí.
3: Para tercer ensayo ya teníamos cinco canciones hechas del todo, ¿sabes?
0: Ajá. Con letra, con todo el mogollón.
3: Con todo, con todo.
0: Pues bien.
2: Y ya estamos, ya está descartando, ya nos damos el lujo ya de descartar, sí. Como los buenos.
0: Para caras B y cosas de esas, ¿no? De cara a cuando hagáis el recopilatorio de los 10 años.
1: No, nos retiremos.
0: Bueno, pues una banda productiva, está bien. Pero no sois como Melendi, entiendo que no. Toda idea es buena, ¿no? Alguna, si ya acabas de decir que habéis descartado cosillas.
3: Sí, sí.
0: ¿Por exceso o porque ni siquiera? No sé qué pasa. Yo no soy músico, nunca lo he sido, ni lo seré, porque soy muy nulo para estas
1: hay
0: cosas.
1: Hay temas que sí, que igual tenemos la letra y una base, pero no nos acaban de convencer.
0: Sí.
1: Entonces van pasando un poco a la cola y hay algunos que se han quedado ahí en la cola.
2: Y ahí está.
1: El día de mañana le damos la vuelta y le pillamos el gusto, lo que sea, o se quedarán ahí.
2: Ajá. Sí, un poco el criterio, que es lo bonito de todo esto, es más o menos el criterio que seguimos, es si terminamos de plantear el tema, de tocarlo, y no se nos ha puesto la piel de gallina, lo dejamos reposar. La siguiente.
0: Venga, otra.
2: Y así va saliendo.
0: Está bien. Oye, pues aparte de... Ese es vuestro primer disco, obviamente, ya lo habéis comentado al principio, no sois nuevos en esto de la música, Y bueno, colegas habéis hecho también a lo largo de vuestro vida. Trayecto, porque aparecen aquí algunos también en el disco, sí. ¿No? Ha colaborado gente con vosotros, gente conocida dentro de la música, no ya de la música cañera, sino también, por ejemplo, Merce Bueno, sí. Que aparece también por ahí.
2: Efectivamente, sí. Era también natural que apareciera. Tenemos a Josu, fue su batería en Curamagüey, en uno de los discos de Curamagüey.
1: 8 años o así. Uh-huh.
2: Pues casi nada.
1: Y aparte es amiga y...
2: Sí,
1: es un artista en todo lo que hace.
2: Aparte, sí. Es un artista de puta madre, es una tía todavía de más talla todavía que como música, sí. Y casi era pues inevitable que apareciera.
1: Tenía que estar, sí o sí.
2: Y además fue una pequeña emboscada. Dijimos, ven, que no te va a pasar nada, ¿eh? Al estudio.
3: nos ves grabar y...
2: Eso sí, te damos libertad absoluta y quedó un temazo con ella.
3: Sí, una gran artista, la verdad que sí.
0: Sí, me ha tocado coincidir con ella porque tengo un colega que tiene un proyecto audiovisual que se llama Denarock TV, y me llamó un día y me dijo, oye, ¿te importa hacerle una entrevista a una chavala que va a venir tal? Ahí la conocí, era Merce, y eso me parece una, aparte de buen músico, como persona, una chavala súper maja.
1: Sí, sí, sí.
0: Pues muy bien, y esa es una de las colaboraciones, pero ya veo que también tenéis de colega, o también le habéis liado y le habéis engañado, al amigo Félix, el cantante de Leice, ¿no?
2: Sí, sí, tenemos unos conocidos ahí en común, unos amigos en común, sí. Y yo me acuerdo muy bien cómo fue, pero desde el primer momento, ya que soy el hombre del saco, ¿de qué? Sí, se echas y tal, y que si te apetece y tal, y lo... Claro, el mozo dijo, sí, venga, adelante, pero sí. Tampoco sabía dónde se metía. Y lo mismo, le dimos libertad, incluso hasta para escoger canción, le encantó la del hombre del saco, sí. Que ya la teníamos publicada como single, pero hicimos una nueva versión para el disco y le da una fuerza brutal, el tío Félix, joder.
3: Me dio su toque cuando lo oigo y dice, esto le voy a dar la vuelta a la canción, vais a flipar. Y es verdad, él ha hecho unos coros y le ha metido lo suyo y es que es el doble mejor.
2: Ha ganado en voltaje.
0: Otro artista. Otro ocurre al rock and roll también. La verdad es que es un tío que está todo el tiempo pariendo música.
2: Sí. Y más energía que los tres juntos, ¿eh?
0: Paso era, ¿verdad? Ibas a decir ahora.
2: No iba a decir. No, yo no he sido.
1: Por eso lleva 40 años. Claro. Nosotros llevamos uno y ya estamos presentados.
0: Bueno, yo había elegido 3 temas vuestros para que sonasen durante la entrevista. Uno ya lo hemos escuchado, es un secreto del que habéis hecho un videoclip. Y otro que me ha molado mucho también es La Hecatombe, que es, me gustaría que sonase ahora. ¿Qué podéis contar de este?
1: Pues en este también hay una colaboración con
2: Rafa.
1: Un grupo de Río Aforada también, sí que.
0: Sí.
1: Toca la guitarra Paul Huguet y a la voz Rafa Zardoya.
0: Bueno, pues
3: como compartimos el local de ensayo con ellos, pues al final
2: y más cosas. A ver, vienen de un grupo Agora, de Rianforada, eso sí. Igual se sonaría más. El mítico Agora, pues vienen de ese grupo que ha sido durante muchos años el referente en Rianforada y alrededores en lo que se refiere a rock. Después nos une también años de amistad, también una especie de hermanos mayores, han aportado siempre sus consejos, su experiencia, y también era natural que aparecieran, ¿sabes? Tampoco así, va a ir colaboraciones, pues tienen que estar estos.
0: Sí.
2: Era, bueno. Eso sí, los hemos sacado de la zona de confort y les hemos hecho participar en esta tremenda gamberrada que es La Hecatombe.
0: Pues le vamos a echar una oreja. La Hecatombe, el hombre del saco, hoy en el ¿Cómo están ustedes? Cuando son las 9:24 de la noche. Ahí va. La Hecatombe.

0: Opa, y la Catombe, pues uno de los temas que aparecen en este nuevo y primer disco del Hombre del Saco desde Ribaforada. Y bueno, pues ya lo tenéis. Está completo, está lleno de canciones, 10 nada más y nada menos. Con colaboraciones hay alguna más, ¿no? Aparte sí. De las que hemos nombrado. Sí.
1: Está Javi Calvo de los Redox.
0: Sí. Ah, mira.
1: Sí, claro. Sí. Además, nuestro productor, Luis Orte, que por cierto, premió la paciencia,
2: el universo. Bendito el día que dijo, venga, va, que voy a grabar un single.
3: O grabo un par de temas y a ver qué tal.
4: Luis toca también ahí con sí, Redox, la guitarra.
1: Sí, Luis es el guitarrista de Redox y nuestro productor, el que al final también es responsable de que el disco suene como suene. Ha cogido a tres bandarras y nos ha hecho sonar algo. Y entonces, su cantante, Javi Calvo, también, un gran músico de dilatada experiencia y culo inquieto como él solo, ha estado pululando por el disco, pues aparecía por ahí, pues tal, oye, y hace esto así, y a veces le he dejado la guitarra, tomadlo tú. Y al final, venga, vamos a preparar una canción guapa. Además, es la única canción que no hemos compuesto ahora. La compusimos hace 20 años con otro grupo en el que estábamos yo y yo, y era una canción buena y que tenía que hacerse justicia, y se la hicimos con Javi Calvo. Nos metió unas voces, unas guitarras, sí. Pura niña mentirosa, un temazo, un poco más, menos oscurito, sí. ¿Sabes? Tampoco es que sea para cantar en misa, pero menos oscuro que los otros, sí. Y eso, y aprovecho también porque con los Redox vamos a tocar el próximo bolo en Almazán el 21 de marzo en la sala
3: Maneras de Vivir.
1: Ajá. Estaremos mano a mano con los compadres de Redox haciendo ruido y dando ahí tralla. Y además, concierto organizado por Pecata Minuta Records, nuevo sello discográfico. Toma. Aquí en Navarra.
0: Toma.
1: Para dar visibilidad a los grupos, sobre todo locales. Otro maravilloso proyecto en el que nos vemos involucrados junto con Luis Orte.
0: Ajá.
1: Nuestro productor, y Raúl Echarren, otro gran figura de la música.
0: Sí.
1: Y eso, y o sea, ahí estamos también. O sea, ya que no nos ficha nadie, pues nos fichamos nosotros mismos.
2: Sí, buscamos un sello, sí. Y adelante.
0: Pues es buena estrategia, que te coste, ¿eh? Sí.
1: No, y además se ha preparado una forma un poco de cara a la realidad de la música actual y con vistas a dar un poco cobertura y dar un poco ese corporativismo a los grupos que llevan mucho tiempo ahí batallando por su cuenta, y pues nos agrupamos bajo el mismo paraguas. Tenemos gente muy buena ahí metida. Y para adelante, y el que quiera sumarse al proyecto, por ahí estamos, por las redes, por la web, Pecata Minuta Records.
0: Muy bien, oye, pues fíjate tú, las cosas de las que nos estamos enterando aquí en el Cómo Están Ustedes Hoy, con la visita del Hombre del Saco, pero nos vamos a tener que despedir, se nos ha echado el tiempo encima, las 9:30 son ya y nos vamos a tener que decir adiós. No sé si se ha quedado algo en el tintero, algo más que soltar.
1: Has dicho que nos ibas a decir después si podríamos volver o no.
0: Sí. Bueno, cuando queráis, sí, no tenéis más que llamar, ya tenéis mi contacto, o sea que cualquier cosa, cualquier noticia nueva que tengáis, bolos que queréis que metamos en la agenda, o que ya saquéis el siguiente disco, porque ya prácticamente lo tenéis compuesto, ¿no?
3: Sí.
0: Pues esta es vuestra casa también. Oye, pues muchas gracias por haber venido, de verdad. Ya sé que cuesta llegar desde Ribaforada, no sé si habéis venido esta misma tarde desde allí.
3: Sí, acabamos de llegar, ahora mismo.
1: Y sin merendar,
0: madre del amor hermoso. A ver, traído unas pastas o algo, joder, una botella de moscatel.
3: La siguiente.
0: Oye, pues de verdad, muchas gracias por haberos acercado hasta los estudios de Busquirratia. Que teniendo en cuenta que ahora estas cosas se podrían hacer por Skype o por teléfono, habéis tenido la deferencia de venir aquí en persona, cosa que se agradece. Bueno, pues nos vamos a despedir y yo había elegido Domestícame.
3: Sí, muy buena también.
0: Venga, oye, pues nos despedimos con esa. Y hasta una próxima, y que sea pronto, que doy por hecho que no tardaréis mucho en volver por aquí.
3: No.
0: Bueno, el Hombre del Saco, hasta la próxima, Abur.
3: Bueno,
0: Domestícame.

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1: Pasajeros a bordo, se va el tren con destino a Songo y La Maya. Tenemos combustible para ida y vuelta. Está fallando este tren, compadre.

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que sí, Nibu. Ay, sí, sin albú. La sacarán. Después la sacarán, oye. Déjame sangore. Ese es Auris. Vélese, y sí.

0: Vamos, Lamba. Moco lo sepa.
1: Okay.

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1: Sextos, bienvenidos y recibid un cordial saludo de Lázaro Agustínce y Rafael Sánchez desde los estudios del CIDAF UCM, el Centro de Información y Documentación sobre África de la Universidad Complutense de Madrid. Estamos con vosotros siempre a lo largo de la semana a través del portal del conocimiento sobre África, cidafucm.es, con toda la actualidad del continente africano. Lázaro, hablamos sobre la malaria, que continúa siendo una de las enfermedades más mortales del mundo, especialmente en regiones tropicales y subtropicales de África, Asia y América Latina. ¿Son numerosos los casos de malaria en el mundo?
2: Según la Organización Mundial de la Salud, en 2023 se registraron más de 240 millones de casos y más de 600.000 muertos. La malaria, la mayoría de ellas, eran niños menores de 5 años. Aunque el tratamiento con medicamentos antipalúdicos y las campañas de prevención han logrado avances significativos, el surgimiento de parásitos resistentes y mosquitos más adaptados a los insecticidas representa un desafío constante. En este contexto, la herramienta de edición genética, el CRISPR-Cas9, emerge como una solución innovadora y prometedora para combatir la malaria desde su raíz, el mosquito transmisor.
1: ¿Qué es esta herramienta de edición genética que has mencionado?
2: Este CRISPR-Cas9 es una tecnología desarrollada originalmente para editar genes en organismos vivos. Permite modificar el ADN con gran precisión y eficacia. Investigadores de todo el mundo están explorando su aplicación en el control genético del Anopheles, el género de mosquito responsable de transmitir el parásito Plasmodium, causante de la malaria. Una de las estrategias más destacadas es la creación de mosquitos genéticamente modificados para que sean incapaces de portar o transmitir el parásito. Esta opción consiste en alterar su capacidad reproductiva para reducir drásticamente la población de mosquitos.
1: Oye, y entre todos estos diferentes enfoques, ¿cuál te resulta el más novedoso?
2: Uno de los enfoques más revolucionarios es el llamado impulso genético, Gene Drive, una técnica que permite que ciertos genes se propaguen rápidamente en una población natural. Por ejemplo, si se introduce un gen que causa infertilidad en las hembras de Anopheles, este se transmitiría a la mayoría de las generaciones siguientes, disminuyendo la población de mosquitos de manera controlada. Este tipo de intervención podría reducir significativamente la transmisión de la malaria sin recurrir a químicos dañinos para el medio ambiente o la salud humana.
1: Oye, esta herramienta, bueno, parece que tendría beneficios, para numerosos beneficios, el uso de esta tecnología.
2: Pues sí, en primer lugar, su alta especificidad permite intervenir únicamente en la especie objetivo, sin afectar a otros organismos. Además, al reducir la dependencia de insecticidas, disminuye el riesgo de resistencia química y reduce los impactos ambientales. Finalmente, su carácter preventivo tiene el potencial de erradicar por completo la malaria en determinadas regiones, si se combina con otras medidas de salud pública.
1: Oye, ¿y es, digamos, seguro el uso de esta tecnología?
2: El uso de esta tecnología en la lucha contra la malaria también genera preocupaciones éticas y ecológicas. Liberar organismos genéticamente modificados en el ambiente

0: puede tener consecuencias imprevistas en los ecosistemas. Por ello, numerosos expertos y organizaciones han subrayado la necesidad de evaluaciones rigurosas, pruebas controladas y marcos regulatorios sólidos antes de su implementación a gran escala. Además, la participación de las comunidades locales y la transparencia científica son esenciales para ganar confianza y asegurar un uso responsable.
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